0: Escucha Israel, el Eterno es nuestro Dios, el Eterno es uno y único. Bendito es el nombre de su majestad, gloriosa por siempre jamás.
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3: Digan conmigo: Shalom, Jerusalén.

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1: Mi gente, buenos días, ¿qué tal? Está marcando las 6:08 a.m. Estamos iniciando lo que es Mañanas en Restauración. ¿Qué tal? Buenos días, don Lester Martínez estará contigo en la programación del día de hoy. Así es, escuche lo que dice la palabra de Dios. Bendice alma mía Jehová y bendiga todo mi ser su santo nombre. Bendice alma mía Jehová. Y no olvides ninguno de sus beneficios. Él es quien perdona todas tus iniquidades, el que sana todas tus dolencias, el que rescata del hoyo tu vida, el que te corona de favores y misericordias, el que sacia de bien tu boca, de modo que te rejuvenezcas como el águila. Así que esta mañana Lester Martínez estará contigo en Mañana Restauración. Escuchando a Roberto Torres con esa alabanza, Chalón sea la paz. Queremos escuchando ahora un poco rico Marco Witt. Así que recuerda que en esta mañana siempre disponible el 58-42-15-92 y tenemos el 23-19-98-10. Mi gente, buenos días, quédese con nosotros.

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1: Bueno, mi gente, las 6 de la mañana con 22 minutos, 6 de la mañana y 22 minutos en Radio Restauración. Así es, estamos por aquí, Mañana Restauración. Hemos estado por ahí nosotros apuntando, ya tenemos a varias hermanas apuntadas, ya que cortesía de Ferretería Rotoriva, vamos tarifando dos canastas básicas. Ya apuntada la hermana, a ver, María Angélica Donaire, Consuelo Díaz Roja, Ana Isabel Mendoza Sáez, Justina Martínez, Yarelis Martínez, Luisita Collado, Eileen Mariela Solís, Ana Cecilia Rodríguez, Flor de Muñoz de las Marías Luna y la hermana Isabel del Rosario Lacayo Guido. Y ellas están apuntadas. Entonces, ¿hay alguna hermanita que quiera participar? Entonces, usted puede escribir, Manuel Esther, yo quiero participar. Eso sí, esta rifa es exclusiva solamente para aquellas mujeres que son mamá, ¿verdad? Así es, que sean mamá, que participen con nosotros. Y si te está escuchando la radio, hermano Lester, yo quiero participar, mi nombre es tal persona, y qué bueno, ya está participando. Entonces, en esta mañana usted vaya ya marcando nuestra línea telefónica 2319-9810 o nos escriba a través del 5842-1592. Bueno, la temperatura en la ciudad de León, déjeme revisar por aquí en León, la temperatura, vamos a revisar cuánto está la temperatura. Bueno, está a 29 grados centígrados, está la sensación térmica aquí en la ciudad de León. Y estamos esperando entonces la lluvia, estamos esperando la lluvia, esperando que Dios nos bendiga, que Dios en su gran misericordia nos mande la bendición, el cual es la lluvia, ¿verdad? Porque sé que hay mucho optimismo, aparte mis hermanos, hay mucho optimismo, ¿verdad? De que llueva, que haya lluvia en abundancia, que llueva bastante. Estamos creyendo en el nombre de Jesús. Sí, hermano, ¿usted cree? Yo por lo menos creo que este año va a ser un invierno, fructífero. Vamos entonces a la música. Si no tenemos comunicación, ya sabe entonces, algún hermano que tenga, alguna hermana que sea mamá, Manuel Esther, yo quiero participar, ya que cortesía de Ferretería Roberto Leiva. Bueno, vamos a estar por ahí, van a estar rifando junto con Radio Restauración dos canastas básicas. Van a ir cargadas, usted sabe, va a estar a otro nivel. Las 6:24, regresamos. Tocar el cielo con Miguel Ángel Guerra, las cantares de luz, no te equivoques, mono. Y desde Santo Domingo, República Dominicana, Juan y Guerra, todo tiene su hora. Las 6 de la mañana con 25 minutos.

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1: El pastor Jairo Zuc anda, él está con nosotros disfrutando de la programación. Pastor Jairo Acevedo Canda, saludo para usted esta mañana, pastor, bendiciones. Espero que la pase súper bien. Ahí está la avance, me la han solicitado. Cristo, Cristo, con Juan Carlos Alvarado. Vamos con música, pero antes que todo voy a unos cortes rapidito. Y se prepara Gilberto Daza con Sergio Luis Rodríguez. Me agarré del bendito. Y recuerda entonces que mi Del Sator también me... Esto dice, me voy. Recuerde que cortesía de Ferretería Roberto Leiva, vamos a estar por ahí rifando dos canastas básicas, bueno, para las madres. Yo creo que si a las madres se lo merecen, la participación solamente va a ser para las que son madres. Vamos a premiar a esas madres nicaragüenses.
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1: Eso vamos con más música entonces esta mañana. Estaremos dejando, vamos, dice, pa'lante con más música. Eso es esta mañana para los hermanos y amigos que ya están apenas escuchando la radio. Sí, la radio se va a estar cerrando por un momento, solamente a las 6 de la tarde. Solamente tenga paciencia, solamente le pedimos oración, ¿verdad? Llévenos en oración. Y gracias allí por la preocupación de muchos hermanos que han estado por ahí también reportándose. Agradecido también allí por sus oraciones. Entonces, con música queremos, recuerda que a las 7 tenemos un mensaje con el pastor también José Ovidio Valladares. Siempre se pone, ahí nos está escuchando, que dice Marcia de Torre. Nos está escuchando, hombre, aquí en Sutiaba. Ahí están las hermanas, hombre, donde están vendiendo lo que son los tistes, el pozol ahí, la chicha. Entonces por ahí nos está escuchando la Marcia. ¿Qué dice Marcia? Yo le doy cariño mal, Marcia de Torre. Pero ella, no, ella sé que nos escucha siempre bien, está un hombre con nosotros. Así que para, no sé si se llama la señora ahí, la hermana pastora, no sé qué si se llama, pero bueno, ahí en Sutiaba están preparando los tistes ahí, los pozoles, las chichas ahí. Ver un todo ahí. Entonces saludos, Marcia, ahí para tu jefa, ¿viste? Que están escuchando Radio Restauración. Vamos a la música. Recuerde que en breve un mensaje de bendición con el pastor José Ovidio Valladares. Les bendecimos en esta mañana. Saludo para todos ustedes que escuchan Radio Restauración. Bendiciones. Recuerde que durante este día vamos a estar por ahí, hombre, apuntando a esas hermanas que quieren participar. Y aquí, cortesía de Ferretería Roberto Leiva, van a estar rifando dos canastas básicas. Van a ir hermosas, van a ir cargadísimas. Si usted no quiere participar, tranquila, pero a veces alguien, hermano, le esperé tanto, estoy triste, decepcionado porque no gané nada. No, usted, si se la gana ese día, sea agradecido con Dios por lo que venga, pero hay que esperar. Mi gente, bendiciones, saludos, bendiciones, ya sabe, en breve iniciamos su mensaje.

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1: Durante varias semanas hemos estudiado el profeta Isaías y hoy vamos al capítulo número 38. En aquellos días, Ezequías se enfermó de muerte. Y vino a él el profeta Isaías, hijo de Amós, y le dijo: Jehová dice así, ordena tu casa, porque morirás y no vivirás. Entonces volvió Ezequías su rostro a la pared e hizo oración a Jehová, y dijo: Oh Jehová, te ruego que te acuerdes ahora que he andado delante de ti en verdad y con íntegro corazón, y que he hecho lo que ha sido agradable delante de tus ojos. Y lloró Ezequías con gran lloro. Entonces vino palabra de Jehová a Isaías diciendo: Ve y di a Ezequías, Jehová Dios de David tu padre dice así: He oído tu oración y he visto tus lágrimas. He aquí que yo añado a tus días 15 años. Y te libraré a ti y a esta ciudad de mano del rey de Asiria, y a esta ciudad ampararé. Y esto te será por señal de parte de Jehová, que Jehová hará esto que ha dicho: He aquí yo haré volver la sombra por los grados que ha descendido en el sol, en el reloj de Acaz, 10 grados atrás. Y volvió el sol 10 grados atrás, por los cuales había ya descendido. Escritura de Ezequías, rey de Judá, de cuando enfermó y sanó de su enfermedad. Yo dije: A la mitad de mis días iré a las puertas del Seol, privado soy del resto de mis años. Dije: No veré a Jehová en la tierra de los vivientes. Ya no veré más hombre con los moradores del mundo. Mi morada ha sido movida y traspasada de mí como tienda de pastor. Como tejedor corté mi vida. Me cortará con la enfermedad, me consumirás entre el día y la noche. Contaba yo hasta la mañana. Como un león molió todos mis huesos, de la mañana a la noche me acabarás. Como la grulla y como la golondrina que me quejaba, gemía como la paloma, alzaba en alto mis ojos. Jehová, violencia padezco, fortaléceme. ¿Qué diré? El que me lo dijo, él mismo lo ha dicho, lo ha hecho. Andaré humildemente todos mis años a causa de aquella amargura de mi alma. Oh Señor, por todas estas cosas los hombres vivirán, y en todas ellas está la vida de mi espíritu, pues tú me restablecerás y harás que viva. He aquí amargura grande me sobrevino en paz, mas a ti agradó librar mi vida del hoyo de la corrupción, porque echaste tras tus espaldas todos mis pecados. Porque el Seol no te exaltará, ni te alabará la muerte, ni los que descienden al sepulcro esperarán tu verdad. El que vive, este te dará alabanza, como yo hoy. El Padre hará notoria tu verdad a los hijos. Jehová me salvará, por tanto cantaremos nuestros cánticos en la casa de Jehová todos los días de nuestra vida. Y había dicho Isaías: Tomen masa de higos y pónganle la llaga y sanará. Había asimismo dicho Ezequías: ¿Qué señal tendré de que subiré a la casa de Jehová? Y decimos todos amén a la palabra de Dios. Ezequías era uno de los reyes más importantes del pueblo de Israel. La historia de este hombre es que desde jovencito consagró su vida a Dios y vivió en rectitud y en obediencia a la palabra del Señor desde joven, desde muy pequeño. Un hombre que había sido íntegro y que había vivido una vida de pureza, una vida de agradar al Señor. Había Dios dado grandes respuestas a la vida de Ezequías. Ezequías había visto la mano de Dios muchas veces. Sin embargo, ahora nos encontramos con este detalle de lo que sucede en la vida de él. Y yo quiero que ustedes vayan haciendo su aplicación personal y que nosotros vayamos a adaptando la palabra de Dios a nuestra propia experiencia. La primera cosa que vamos a considerar aquí es esta, el versículo 1. Leamos de nuevo que dice la palabra de Dios. En aquellos días, Ezequías, ¿qué dice? ¿Qué dice su Biblia? Enfermó de muerte. ¿Qué es una enfermedad de muerte? Una enfermedad fatal, grave, que ya no tiene esperanza de vida. No dice la palabra de Dios en qué consistía su enfermedad, solo dice que era una llaga. Posiblemente era un cáncer que le había llegado a la vida de este siervo. Y cuando nos encontramos con expresiones como esta y situaciones como esta, uno se pregunta, ¿por qué? Un hombre tan puro, tan recto, tan bueno, ¿por qué tiene que pasar por un momento de angustia? ¿Por qué le llegó a este hombre esta enfermedad de muerte? Habiendo tantos hombres malos, delincuentes, ¿por qué no se mueren ellos? ¿Por qué le tiene que llegar a un hombre bueno? Muchas veces, hermanos, hemos preguntado esa misma pregunta, ¿por qué? Y a veces no tenemos respuestas. ¿Por qué? Cuando nosotros consideramos los crímenes que sacuden a nuestra sociedad, y cuando hombres valiosos son cegados de su vida, uno se pregunta, ¿pero por qué? ¿Por qué no se lleva la muerte a un atajo de maleantes que hay en este mundo y se lleva a gente buena? Y preguntamos nosotros, ¿por qué a veces la enfermedad tiene que llegarle a un creyente? Hay predicaciones que dicen que los creyentes no se enferman, pero yo he leído en la Biblia que sí se enferman. Y uno de los grandes predicadores del Nuevo Testamento era San Pablo. Y San Pablo murió enfermo, una enfermedad en la vista que nunca el Señor lo sanó. Y uno pregunta, ¿pero por qué no lo sanó? Si Pablo tenía poder, orar por los enfermos y los enfermos se sanaban. Pablo oró por los muertos y resucitaba a los muertos. Pablo reprendió a una endemoniada y la endemoniada se fue liberada completamente por el poder de Dios. Pero él no se sana. Él está con una grave enfermedad. Uno se pregunta, ¿por qué? ¿Por qué los buenos tienen que pasar situaciones difíciles? Posiblemente algunos de ustedes, en su propia experiencia personal, van a tener una situación difícil. Y uno se pregunta, ¿por qué? Pero le voy a decir una cosa importante, hermano. No importa la crisis más grande que nos toque pasar en la vida, ya sea de pobreza, ya sea de enfermedad, ya sea de incendio, ya sea de accidente, no importa lo que tengamos que pasar en este mundo, lo único que tenemos que guardar es nuestra fe en el Señor Jesucristo. Como Job, diríamos nosotros, yo sé que mi Redentor vive. Y yo sé que voy a salir de esta situación. Algunos no alcanzan a recibir la respuesta que pretenden en este mundo, pero se van gozosos. Eliseo, un profeta de Dios que tenía tanto poder, una unción del Espíritu Santo, resucitó muertos, sanó enfermos. Una olla que estaba llena de una sopa con veneno, él oró y se sanó la sopa, él echó unas cuantas hierbas y se sanó. La sopa se cambió el veneno. A un hombre que estaba cortando un palo a la orilla de una poza de un río, en una que tira el hachazo, el hombre se le fue el hacha al fondo de la poza. Y el hombre comienza a llorar porque el hacha era prestada. Y era un pobre que no tenía cómo pagar esa hacha. Y Eliseo dice, ¿qué te obligues? Entonces dices que el hacha que me prestaron se me fue allá al río. No te aflijas, le digo, Eliseo. Agarró una vara, Eliseo, la metió en la poza y ahí venía el hacha. Una vara como imán. Y ahí le sostenía el hacha, le dice, no tengas problema. Uno dice, hermano, esos son cuentos, sí, son cuentos de Dios para nosotros. Esas son cosas increíbles a la mente humana, pero para nosotros que somos hermanos creyentes, eso no es nada imposible para el Dios grande que tenemos. Es un Dios de poder al que nosotros le servimos. Diga gloria a Dios en este día. Ese es Eliseo, poderoso de Dios. Pero él murió enfermo. Y entonces uno me pregunta, ¿pero cómo es esto? Un hombre que tiene tanto poder aún de hacer flotar el hierro o el acero, ahora él muere enfermo. No entendemos. Pero hermano, cuando la situación difícil te esté llegando, recordá que Dios tiene tu vida en sus manos. Él tiene tu vida en sus manos. Por lo tanto, nuestra confianza debe estar totalmente en el Señor. Recordemos que la enfermedad es una consecuencia del pecado. Cuando entró el pecado en el mundo, entraron varias cosas que son problemáticas, que yo no las quiero, y yo creo que ustedes tampoco. ¿Qué cosas entraron cuando entró el pecado en el mundo? Entró el dolor. Entró el agotamiento. Cuando el pecado entró en el mundo, entró una cosa que a mí me cae mal, hermano. La vejez. El pecado es lo que produce la vejez. Y yo cada vez que me miro en el espejo, mi hermano, me miro más cana y más arruga. Digo, bueno, por culpa de Adán estamos en esta. Pero ¿sabe una cosa? Que eso también va a cambiar. Tenemos la esperanza que vamos a recibir una transformación en nuestro cuerpo físico. Eso dice la palabra de Dios. Y entonces hay que esperar con fe. Pues la vejez es cosa seria. Ayer estaba viendo a un hermano, señor, amigo, inconverso, que estoy evangelizándolo. Y entonces, más casi 70 años, pero cómo se le miran los años, ¿verdad? Porque a algunos se les mira que el arado del tiempo le va dejando muchos surcos en la cara, ¿verdad? Muchos rastros que van mostrando lo que el mundo va dando. Las consecuencias del pecado son estas, también la enfermedad. No había enfermedades en el principio, entraron las enfermedades por causa del pecado. Y la Biblia dice, San Pablo dice, hermanos, ustedes creen que yo no me enfermo, yo también me enfermo. San Pablo, el gran apóstol de Dios, así que hay una enseñanza que dice, los hijos de Dios nunca se enferman, eso es mentira. Los hijos de Dios también se enferman. Y hay hijos de Dios que se mueren enfermos. Y uno no lo entiende por qué, porque es gente buena, el Señor se la lleva. Pero una cosa sabemos, Dios siempre sabe hacer lo mejor, bendito sea el Señor. Pueden levantar su mano y decir gloria a Dios en este día. Bueno, este siervo de Dios se enfermó de muerte. Y ahora, en el versículo 1 seguimos, y dice, y vino a él, ¿quién vino? ¿Quién vino a Ezequías? El profeta Isaías, el hijo de Amós. ¿Y qué le dijo? Mira el mensaje de Dios, le dice Jehová, así dice Jehová, ordena tu casa porque morirás y no vivirás. Ya estaba dictada la sentencia, Dios había dicho vas a morir, hasta aquí llegas. Pero viene un mensaje que es para usted y para mí en este día, ordena tu casa. ¿Qué significa ordenar la casa? ¿A qué se refiere Dios cuando dice ordena tu casa, hermano? Ordenar las cosas quiere decir poner todo, hermanos, en su lugar. Cuando uno se traslada de casa, ¿cuántos de ustedes se han trasladado alguna vez de casa? Levanta la mano. ¿Se han trasladado que vivían a un lado y se cambiaron de casa? ¿Los demás todavía viven en la casa vieja que tenían? Oiga, hermano, mire, cuando uno se cambia de casa, qué molote, ¿verdad? ¿Qué cuesta? Todo un día y una noche moviendo las cosas, moviéndole, y después termino con dolores en la rabadilla, ¿verdad? Pero ¿qué es lo que está haciendo? Ordenando, poniendo las camas en su lugar, las mesas en su lugar, los retratos en su lugar, todo, tratando de instalar lo bonito, porque está ordenando la casa. O cuando va a llegar alguien a visitarlo, a uno, hermano, cuando sabe que tiene visita, se pone a ordenar toda la casa, ¿no es cierto? Y qué pena le da a uno cuando llega a la casa y uno ni ha barrido la casa, hermano. Ay, qué vergüenza, será. Bueno, algunos son tan sinvergüenza que no les da vergüenza. Pero la mayor parte de la gente, hermanos, cuando llega a su casa alguien de visita, uno espera tener todo bien arregladito. Y cuando alguien toca la puerta y tiene lleno de cosas la sala, que zapatos, que esto, que lo otro, corre y se hace el que no oye, el que están tocando la puerta, ¿verdad? Y medio limpia la cosa y luego ahí sale ya, bien tranquilo uno, ¿verdad? A recibir la persona. Ordena tu casa. Pero ¿sabes lo que dice aquí la palabra de Dios? Lo que quiere decir es que, hermanos, pone en orden tu propia vida. Lo primero que Dios le pide a este hombre es que ordene su vida. Porque el que tiene su vida desordenada, cuando le llegue la muerte, tendrá condenación. Por ejemplo, un hombre que es borracho. Los borrachos no entrarán en el reino de los cielos. El que se muere borracho o bebiendo licor se muere condenado para siempre. No hay esperanza de salvación para él. Ah, dice, pero le podemos hacer un culto de 9 días o una misa de 40 días. Todo lo que querramos podemos hacer, pero no le va a servir nada al muerto. Porque la persona tiene un compromiso con Dios y tiene que hacerlo personalmente con Dios. Sería maravilloso que todos pudiéramos orar por los muertos. Lloraría por mi abuela, por mi abuelo, por mi bisabuelo, por mi tío que se murió. Y entonces todo el mundo sería salvo. Pero las cosas no son así. La Biblia dice, cada uno dará cuenta a Dios de su propia vida. Y por eso es que hay que ordenarle la vida a Dios antes que llegue la muerte. No estés pensando, ah, bueno, ahí me hacen una misa. O ahí me hacen un culto. Ya luego es una cosa que este es un paréntesis. Vino un hombre un día y me dijo, hermano, usted sabe que mi hija se murió. La hija de ese hombre era cristiana, miembro de esta iglesia. Él no es un cristiano, es un religioso romano. Y entonces viene y me dice, yo quiero, me dice, que me haga una misa. ¿Verdad? La misa en el contexto romano es rogar por los muertos. Es diferente a lo que yo voy a hacer. Y hay muchos pastores que no hacen esto, pero yo sí lo hago. Y entonces viene el hombre, el padre, y me dice, quiero que me haga una misa. Y yo le digo, claro, con mucho gusto. ¿Cómo la quiere? ¿Cantada o sin canto? ¿Verdad? Porque cantada es más cara. Y entonces me dice, pues cantada. Pues vamos de viaje, le dije yo. Pero por supuesto que nosotros no cobramos ni un centavo por todo lo que hacemos. Ni por cantada, ni no cantada, no cobramos nada. Cualquiera puede pedir que le hagamos una actividad en su casa y con mucho gusto vamos. Y ni esperamos que nos dé para el pasaje, porque el Señor nos provee. Y ni esperamos que nos dé comida, pero si nos da, bienvenida. ¿Verdad? Pero no estamos haciendo las cosas, hermano, por lo que queremos aprovechar, sino porque queremos mostrar el amor de Jesucristo a cada persona. Y entonces me fui con unos hermanos y le dije, hermanos, vamos a hacer una misa. Y los hermanos, ¿misa, hermanos? ¡Claro! Y entonces nos fuimos y le dije, mire, usted agarra el Himnario de Gloria y Triunfo y usted va a cantar 3 coros y yo voy a predicar la palabra. Así que hicimos la misa. El pobre, como no sabe de lo que estamos haciendo, él creía que era misa que estamos haciendo. Pues lo que estamos haciendo es predicando la palabra del Señor a él y a su familia, no a la muerta, porque la muerta nada sabe. Entonces nosotros hacemos las misas para los vivos, para los que todavía tienen esperanza. Porque la Biblia dice, mientras hay vida, tener la oportunidad de conocer al Dios vivo. Después de la muerte no hay esperanza. Así que le hicimos el mensaje. Y no me acuerdo bien, pero creo como 3 personas ahí le entregaron su corazón a Jesucristo. Bendito sea el Señor. Ordena tu casa antes que la muerte llegue. Ese hombre, quizás está aquí, que tiene su esposa, pero que anda con otra o con otras. Tenés tu vida desordenada. Si te morís en adulterio, en fornicación o en inmundicia, no habrá misa que valga. Quizás me van a venir a invitar para que te haga misa y la voy a ir a hacer, pero no es para vos. Eso va a ser para los vivos. Si te morís en adulterio y en fornicación, estás perdido para siempre. Ordena tu vida, dice la palabra de Dios, ordénala. Hay algunos que tienen su vida muy desordenada, que tienen hijos regados por todos lados, que solo espera que llegue el viernes para ponerse a beber. Tengo un amigo que somos compañeros de estudio. Él es teniente del ejército. Yo le evangelizo, le estoy hablando del Señor. Pero qué hombre. Ese hombre, hermano, me dice, pues, es que no sabes, me dice, ¿cómo estoy yo topado? ¿Topado de qué? Es que yo, me dice, vivo con el guaro, me dice, en la mente y la mujer en la mente. Tiene su vida tan desordenada. Pero yo he orado a Dios. Y yo sé que mucha gente desordenada puede recibir el toque del Espíritu Santo para que su vida pueda ser cambiada completamente. Y no hay gozo más grande en una familia que una mujer que espera a su marido y ese marido venga en pureza y en santificación. Es triste para una mujer acostarse con un hombre que se ha revolcado a saber con cuántas mujeres enfermas. Es triste para una mujer recibir a un hombre borracho. Yo les he contado la historia de mi padre, borracho, que cómo caí en las calles, en las cantinas. Y cómo apestan los borrachos. Ayer estaba en una casa con una familia y entonces un amigo, pero en broma creo yo que es, se levantó y me dice, ¿qué le ofrezco, pastor? Johnny, no sé qué, ¿cómo es, hermano? Ah, sí, ya sé. Ron, flor de caña, o quiere esto, quiere lo otro, tentándome. Y yo le dije, mire, esta tentación a mí no me llega, porque yo soy hijo de un hombre borracho, y yo, por la gracia de Dios, nunca he tomado. Mis hermanos menores eran borrachos también. Pero yo me acuerdo cómo mi madre soportaba ese hediondez de ese bolo. Y los bolos son, hermanos, fregadores. Bueno, hay unos cuantos que no son, son tan callados que el guaro los pone afligidos. Pero la mayoría tiene dificultades. Ahora, vean ustedes, hermano, Dios dice, ordena tu vida. Cuando tú vienes al Señor y reconoces la vida que ha llevado de pecado, y reconoces que, hermano, sin Cristo está viviendo una vida desordenada, y vienes a Jesucristo, mira, lo primero que entra en el es un gozo tremendo en el corazón del creyente. Todos los que tienen a Cristo tienen un gozo maravilloso de parte de Dios. ¿Sí o no, hermanos? ¿Cuántos tienen gozo de Dios en su alma? Que lo disfruten y lo experimentan, ese gozo de Dios. Es una cosa maravillosa. La gente se queda asustada y dice, ¿y vos te hiciste también evangélico? ¿Y vos te hiciste cristiano? Se asustan. Y hay algunos que dicen, semejante malo, míralo ahora. Con la Biblia debajo del brazo, ¿qué va a hacer nada este? La gente no cree, pero el poder de Dios es tan grande que cambia a los peores pecadores. Bendito sea el nombre de Dios. Bendito sea el nombre del Señor que nos cambia, hermano. Gracias a Dios. Y Dios le dice, ordena tu vida. Y es lo que Dios te dice a ti en este día, hermano. A los que están escuchando por la radio, Dios le dice eso mismo, ordena tu vida. Ese desorden que tenés en tu propia vida personal, estás actuando indebidamente. Algo está pasando en alguno de ustedes, y por eso Dios nos habla en esta mañana. Ordena tu vida. Pero no solamente voy a ordenar mi propia vida, sino que hay que ordenar la vida de la casa, de la familia. ¿Dónde están nuestros hijos? ¿Qué hacen nuestros hijos? ¿Cómo trabajo yo en mi casa con mi mujer? Cada marido debe entender el orden de Dios para su hogar. La Biblia dice que el hombre es la cabeza del hogar, asuma la responsabilidad de cabeza. Hay hombres que parece que hay que ponerles naguas. No asumen su responsabilidad de hombre. Ayer oí a uno que dice, mi mujer va a trabajar, yo me quedo en la casa. Es un bandido, ¿verdad? Eso no es así. La Biblia dice que el hombre debe proveer para toda su familia. Y los que no saben trabajar ni andan buscando mujer. Porque algunos que ni nada saben y andan de novios. ¿Y qué le ofrece a la pobre? Nada. Rodajas de aire. Eso va a comer. Ordena tu casa. Los hombres debemos aprender, según la palabra de Dios, a apreciar a la mujer como a vaso frágil, tratarla con cariño, la mujer, dice la palabra de Dios, con respeto. Ningún hombre debe pegarle a su esposa, debe tratarla con cariño. Y lo he repetido muchas veces, ningún hombre debe pegarle a su mujer, mucho menos dejarse pegar de la mujer. No, ponga en su lugar a su mujer. Si también es muy muchachita, yo la quiero mucho, pero cuidadito me levanta la mano. Amén, hermana. Yo conozco a algunos de ustedes que son bravas, y el Espíritu Santo tiene que ayudarles. Solo Dios nos puede ayudar. Hay que ordenar la vida. Y la palabra de Dios enseña que tenemos que ordenar, hermanos, la vida de nuestros hijos, educarlos en el camino de Dios. Los hijos que están bajo nuestro techo deben sujetarse a las normas de los padres. No quiere sujetarse, ahí vaya a buscar su casa y entonces viva como le dé la gana. Pero en mi casa se van a respetar las normas que yo estoy poniendo como padre de familia. Si yo soy padre, a mí me vale el día de mi hijo. Estoy desordenado en mi casa. Tenemos que ordenar la familia. Bueno, Dios le pide aquí al profeta que vaya y le dé ese mensaje y que le diga: ordena tu casa. Y es el mensaje que Dios nos está dando este día a nosotros: ordenemos nuestra casa, ordenémosla. Yo sé que algunos somos cristianos y somos viejos y quizás somos líderes en la casa de Dios y tenemos la vida desordenada o la familia desordenada. Ahora viene una segunda, tercera cosa, el versículo 2. Cuando Dios le dice al rey que va a morir, y que le dice que prepare su casa y que la ordene, entonces el rey hace una oración. Versículo 2 dice: entonces volvió Ezequías su rostro a la pared. Estaba acostado en la cama, acuérdense ustedes, acostado. Volvió su rostro hacia la pared. E hizo oración a Jehová y dijo: oh Jehová, te ruego que te acuerdes ahora que he andado delante de ti en verdad y con íntegro corazón, y que he hecho lo que ha sido agradable delante de tus ojos. Y lloró Ezequías con gran lloro. Escucha, hermano querido, cuando nosotros enfrentemos el momento de dificultad, nunca olvidemos que tenemos un recurso a nuestra disposición, el recurso de la oración. Volvernos a Dios en nuestra angustia y clamar al Señor. Y cuando clamamos, recordemos que siempre habrá un oído atento en el cielo. Dios oye a sus hijos. Dele gloria a Dios. Dios siempre oye a sus hijos. Siempre está atento el Señor al clamor de sus hijos. Muchas veces responde Dios dando lo que necesitamos. En algunas ocasiones Dios dice no. Como el caso de San Pablo, que tenía una gran enfermedad en los ojos, estaba quedando ciego. Y dice San Pablo: tres veces he pedido a Dios sobre este asunto, y Dios me ha dicho: bástate mi gracia. No lo sanó. A Ezequías el Señor le respondió positivamente a su oración. Dice la palabra: oró entonces Ezequías con su rostro en la pared. No importa la posición del cuerpo para orar. Puede ser sentado, acostado, sentado, parado, arrodillado, no importa. A Dios no le impresionamos nosotros como con la posición física o cómo quebramos la voz, porque hay gente que dice: oh Señor, Señor, ten misericordia de mí. Y entonces como que cambian la voz como para impresionar a Dios. Y Dios dice: qué sinvergüenza que sos. ¿Eh? Porque a Dios no lo vamos a engañar. Hermano, porque a veces nosotros creemos, queremos impresionar a Dios con nuestras oraciones, con la voz quebrada. A Dios lo que le impresiona es un corazón humilde y contrito delante de su presencia, un corazón puro. Eso es lo que le agrada a Dios y siempre lo escucha. Todos lo quieren aplaudir, denle un aplauso más fuerte al Señor ahora. Gloria a Dios. Tenemos el recurso de la oración. Y dice aquí la palabra. Miren ustedes el contenido de esta oración que me gusta, versículo 3. Y dijo Ezequías, fíjese lo que es Ezequías. Primero dice: oh Jehová, te ruego que te acuerdes ahora, que te acuerdes. Ezequías está reclamando un derecho que él cree que se ha ganado. Y en verdad así era. Acuérdate, Señor. ¿De qué quiere Ezequías que Dios se acuerde? Y aquí primero, que yo he andado delante de ti en verdad. Era un hombre veraz, era un hombre recto delante de Dios. Y dice, y he andado con íntegro corazón. La integridad de un hombre de fe. Hermano, qué triste es cuando se señala a un siervo de Dios de indecencias. Pero qué maravilloso cuando un hombre se puede mantener firme durante sus años. Y que toda la congregación lo respeta por ser un hombre íntegro en su propia vida. Que no hay quien lo señale. Y que si lo señalan, que sea mintiendo. Qué bueno es. Y eso es lo que Dios quisiera de todos nosotros, que fuéramos hombres íntegros. Una vez que hemos llegado a Jesús, que no tengamos nada de qué avergonzarnos. Que nadie puede decir, el fulano de tal estaba enamorando a alguien que no es su mujer. O que estaba teniendo abusos deshonestos. O que estaba robando las ofrendas o las limosnas de la iglesia. Eso es lo que la palabra de Dios dice, Señor, tú sabes que he andado con íntegro corazón. ¿Qué más dice? Y que he hecho lo que ha sido agradable delante de tus ojos. Él está diciéndole a Dios, Señor, tú sabes, tú me conoces, tú cómo he vivido yo para ti, Señor, ¿por qué me tienes que matar ahora? Y hizo una cosa importante, y lloró Ezequías con gran lloro. Queridos hermanos, ¿sabe cuál es una de las debilidades de nosotros? Que casi no oramos llorando. Casi no nos quebrantamos delante de Dios a clamar con todo nuestro corazón. Nos estamos acostumbrando a oracioncitas así muy débiles. Gracias, Señor, amén, ya. Se acabó. Pero no tenemos tiempo para dedicar delante de Dios. Señor, aquí estoy, quebrantado, llorando en la presencia de Dios. Tenemos muchas cosas por las cuales tenemos que orar. El que no tiene nada que pedir, tiene mucho que agradecer. Así que todos algo tenemos que hacer. Ya sea postrarnos delante de Dios para clamar, o postrarnos delante de Dios para agradecer. Pero algo tenemos que hacer. Tenemos que orar por esta ciudad. El índice de la delincuencia está creciendo. Tenemos que levantarnos como guerreros de oración, mi hermano. Levántese de mañana y en la calle de su casa camine una cuadra, dé la vuelta a la manzana, ore a Dios. A Dios que venga el Espíritu Santo sobre los nicaragüenses para que conozcan al Cristo de la gloria y sean cambiados completamente, hermano. Clamemos al Dios vivo, hermano, con lloro, con sinceridad, para que haya más hombres buscando a Dios, que haya jóvenes llenos del Espíritu Santo, hermano. Lloró con gran lloro en su clamor delante de Dios, por esa necesidad lloró en esa oración. Nosotros a veces queremos recibir de Dios y no nos quebrantamos. Tenemos que tener quebrantamiento, lágrimas, hermano, en la presencia de Dios. Yo agradezco al Señor por muchos de ustedes que vienen temprano al culto, antes de comenzar están arrodillados aquí clamando y llorando delante de Dios. Pero de repente algunos de nosotros que somos viejos de creyentes, solo venimos a cumplir un ritualismo, como una religión más. Pero el Evangelio no es una religión más, es el poder de Dios que se mueve en nuestros corazones y es de profundo significado, hermano. El Evangelio no es una religión más, Es una vida práctica y permanente. Tenemos que experimentar ese fuego del Espíritu de Dios. Nosotros podemos orar al igual que Ezequías: Señor, tú conoces cómo he vivido. Mírame, Señor, tú sabes que he sido fiel, que he sido íntegro. Ahí está el profeta de Dios, el rey, orando al Señor. Entonces, vamos a ver la respuesta de Dios. Y dice el versículo 4: entonces vino palabra de Jehová a Isaías. Isaías es el siervo que Dios tiene, es el intermediario allí. Y le dice Jehová a Isaías: ve y di a Ezequías, Jehová Dios de David tu padre, dice así. ¿Qué dice? ¿Qué dice, hermano? Léalo fuerte. ¿Qué dice? ¿Cuánto dan gloria a Dios por eso? Dios siempre oye la oración de sus hijos. Dice Dios: he oído tu oración. ¿Qué más dice que ha visto? He visto tus lágrimas. Dios siempre te oye y Dios siempre ve tu sufrimiento. A veces decís: a mí nadie me comprende, a mí nadie me quiere, a mí todos me abandonan. No, mi hermano, el Señor siempre estará a nuestro lado. Él siempre ve nuestro corazón, Él sabe lo que somos. Y entonces dice su palabra aquí: he aquí que yo te añado, ¿cuánto? 15 años. Oiga, hermano, Dios ve sus lágrimas. Algunos de ustedes han sufrido mucho. Algunos de ustedes han pasado tribulación permanentemente en su vida, que no han salido de una cuando ya están en otra. Y se salen de las llamas y caen en el brasero. Y muchas veces, hermanos, hemos pasado nosotros situaciones difíciles, pero en todos los momentos críticos de nuestra vida, ahí ha estado el Señor Jesucristo para ayudarnos. Diga gloria a Dios en este día. Y Dios dice: nunca te dejaré y nunca te desampararé. Eso dice el siguiente versículo, versículo 6. Y te libraré a ti y a esta ciudad de mano del rey de Asiria, y a esta ciudad ampararé. Dios promete, hermanos, que nos va a librar de las manos del rey de Asiria, que ya mencionamos que el rey de Asiria es un símbolo de Satanás. El Señor nos va a librar de las garras del diablo, nos va a guardar en sus santas manos. Yo ya llevo sobre 31 años de estar caminando en el camino de Jesucristo. ¡Gloria a Dios! Y he visto la mano de Dios, cómo me cuida. He visto dardos, balazos, bazucazos, cañonazos, hermano, y todo el respingo en el escudo que Jehová me ha puesto aquí delante. Bendito sea Dios. Unos charnelacitos he recibido nomás, pero que no me ha hecho mucho daño. Dice el Señor: te libraré y te daré 15 años más de vida. Oiga, oiga lo que le voy a decir. A este hombre Dios le dio 15 años más. ¿Cuántos años más te estará dando Dios a ti y a mí? Aleluya. Algunos de ustedes solo tienen 15 años ya. Hay otros que tienen menos. Ayer vino una hermana para decirme: hay una hermanita que solo le queda esta semana, me dijo. Está grave, está enferma. Algunos de nosotros no nos miramos graves, pero quizás ya estamos cerquita. Pero ¿qué haremos en este tiempo que nos hace falta? Consagremos nuestra vida al Señor. Vivamos para Él. Y algunos de nosotros no nos miramos graves, pero quizás ya estamos cerquita. Pero ¿qué haremos en este tiempo que nos hace falta?

Ahora yo quiero que vean el reconocimiento que hace Ezequías después de haber sido sanado. Quiero que ustedes consideren lo que dice, hermanos, el versículo 10. Entonces Ezequías dijo: yo dije, a la mitad de mis días iré a las puertas del Seol, privado soy del resto de mis años. Así pensaba él. Pensaba que ya estaba la muerte cerca, y todo lo que dice hasta el versículo 15 sigue lo mismo. Luego el versículo 16: oh Señor, por todas estas cosas los hombres vivirán, y en todas ellas está la vida de mi espíritu, pues tú me restablecerás y harás que viva. Dele gloria a Dios. Dele gloria a Dios. Tal vez estás enfermo ahora, pero Dios dice: te voy a restablecer, te voy a dar más vida. Hay que creerlo. Y ahora versículo 17: he aquí, amargura grande me sobrevino en la paz. Fíjese bien, cuando estaba todo tranquilo le vino la amargura. Mas a ti agradó librar mi vida del hoyo de la corrupción. Gloria a Dios. Gloria a Dios. ¿Cuánto dan gloria a Dios? Me libró de la corrupción, porque echaste tras tus espaldas todos mis pecados. Él está alabando a Dios porque el Señor le ha perdonado sus pecados. ¿Cuántos han sido perdonados de sus pecados? ¿Creen que Dios les ha perdonado? Dale un aplauso al Señor en este día. Dele gracias a Dios y diga: Dios me ha perdonado todos mis pecados. Y los echó tras sus espaldas. Le da gloria a Dios, hermanita, porque Dios te ha perdonado tus pecados. Ahora, una vez que él sabe que ha sido perdonado, el versículo 19 y el versículo 20: el que vive, este te dará alabanza. Los muertos no pueden alabar a Dios, solo los vivos te darán alabanza. Como yo hoy, es un hombre que se compromete alabar el nombre de Dios. ¿Y qué más dice? El Padre hará notoria tu verdad a los hijos. Se compromete a enseñar la palabra de Dios a sus hijos. Todos nosotros tenemos que hacer ese compromiso de alabar a Dios y de enseñarle a los hijos la palabra del Señor. Y dice la Biblia: enséñale a los hijos la palabra de Dios cuando son pequeños, para que cuando lleguen a ser viejos no se aparten del conocimiento del Señor. ¿Y cuándo vamos a hablar la palabra de Dios a los hijos? Todos los días. En la mañana, al mediodía, en la tarde, en el camino, cuando vayan juntos, hable la palabra de Dios. A veces nosotros, los hijos, no nos escuchan hablar de Dios, solo de los problemas, solo del deporte, solo de las situaciones. Y hoy hay hasta, hermanos, periodistas, locutores, que en vez de estar narrando en los partidos, o en vez de estar dando la noticia, están comentando las novelas. Porque hemos caído en un nivel muy bajo, muy superficial, en vez de estar enseñando la palabra, compartiendo el mensaje de Dios. Y por último, el versículo 20 dice: Jehová me salvará, por tanto, ¿qué? ¿Qué dice? Cantaremos nuestros cánticos en la casa de Jehová. ¿Cuándo? ¿Cuándo? Todos los días cantaremos alabanzas en la casa de Jehová. Es decir, hay que venir al culto, hay que venir a la iglesia, hay que estar en la casa del Señor. Hay gente que dice: mucho culto, una vez a la semana suficiente. Mire, cuando venimos a la casa de Dios, venimos a alimentarnos de la palabra del Señor. ¿Y cuántas veces comen ustedes en su casa la comida física y material? 3 veces. 4 y 5 veces comen algunos. 3 veces que son las que están establecidas. Y todo lo que vive humeando ahí, hermano. Así como comemos en la comida material, deberíamos comer de la palabra de Dios. Hechos 5:42 dice: y todos los días en el templo y por las casas no cesaban de enseñar y predicar a Jesucristo, todos los días. Y aquí dice: por tanto cantaremos nuestros cánticos en la casa del Señor todos

0: otro día de nuestra vida. Haga un propósito de no faltar a las reuniones, hermano. Haga un propósito de estar siempre en la casa de Dios. Recuerde, recuerde que las cosas del mundo se acaban. Lo único que permanece es lo que se hace para el Señor. Y finalizamos con esto, que es una cosa de un detalle interesante. Versículo 21. Y había dicho a Isaías: tomen masa de higos y pónganle la llaga y sanará. Dios había dicho que iba a sanar. Dios había prometido sanar a Ezequías. ¿Necesitaba Dios masa de higos para sanar? ¿No podía Dios decir que sea sano y ya está sano completamente? ¿Pero por qué tiene Dios que usar masa de higos? Saben, hermanos, en la palabra de Dios se enseña que Dios es el médico de sus hijos y que en estas sanidades Dios no tiene un solo método o una sola fórmula para sanar. Algunas veces Dios solo da la palabra y los enfermos se sanan. En una ocasión un ciego, dice el Señor, que él hizo con la saliva, hizo lodo. Jesús escupió en la tierra, dice, hizo lodo, y el lodo se montó en los ojos al ciego, y después de que el ciego se lavó, miró. No podía Dios solo tocarlo o decirle ya está sano, y no ocupaba ponerle lodo hecho de saliva. Sí puede, pero sabe que a veces uno necesita un toque especial con un elemento natural. Por eso San Pablo y Santiago hablan de la unción del aceite. Y aquí estamos enseñando en esta iglesia que los líderes, que los siervos de Dios, los pastores, utilicen el aceite para orar y ungir por los enfermos. Y sabemos que cuando hay un toque de sanidad, muchos enfermos reciben esa liberación completa por el poder de Dios. Así que puede ser tocando la cabeza, puede ser ungiendo con aceite, puede ser usando saliva, puede ser usando, hermanos, como dice aquí la palabra, masa de higos, o puede ser solamente diciendo la palabra. Lo importante es que Dios tiene poder para hacer milagros. Bendito sea el Señor. Terminamos hoy. Necesitamos venir delante de Dios y decir: Señor, aquí estoy, tomo mi vida. Y como dijo Job, en ti confiaré, aunque me muera, seguiré confiando en ti, Señor. Diga gloria a Dios en este día. Incline su rostro, vamos a orar.
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amigos, hermanos, queremos disculparnos, ya estamos una vez más al aire. Pedimos disculpas, se produjo corte energético. En este momento ya estamos una vez más, queremos disculparnos. Recuerde que ya regresamos a nuestra programación regular. Pedimos que nos disculpen, ya estamos una vez más.

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no puede conocer la voluntad de Dios si no conoce primero el corazón de Dios. Entonces, lo que nosotros llamamos proceso, prueba, crisis, tormenta, Dios lo llama propósito. Y el propósito es que dependamos de Él y de su poder, que confiemos en Él. Y a veces nos permite estar en un bote que se transforma en una cáscara de nuez, que casi se da vuelta por completo en cada ola, para que nosotros inclinemos nuestro rostro, doblemos las rodillas y dependamos de Él. Todos los capítulos de mi vida nuevos, todas mis nuevas temporadas, siempre suelen comenzar con una enorme tempestad. Siempre. No me gusta reconocerlo, porque cada cosa que reconozco acá me sigue pasando. Yo no le pido a Dios: Señor, dame una nueva tempestad. No las espero. Aparecen. Nuevo nivel, nuevo demonio asignado. Siempre. Nueva estación de Dios, nueva tempestad. Siempre. Dios no me va a dar más responsabilidad si primero no prueba de que estoy hecho. Entonces, las tormentas no son un castigo por falta de obediencia. La mayoría de las veces, con frecuencia, son el resultado de la obediencia. Porque obedecemos a Dios, nuevo demonio asignado. Nuevo nivel: Señor, dame aquello. Y Dios te va a hacer pasar por tempestades. Es el producto de la obediencia. Yo, cuando recuerdo el pasado, veo que algunas de nuestras peores tormentas son las que se convirtieron en escalones que nos permitieron subir a un nuevo nivel. Pero hubo que ser piloto de tormenta. Me acuerdo cuando empecé a predicar allá, de muchachito, yo iba a cualquier lado donde me invitaran. Si me invitaban, yo no preguntaba nada. Quiero que venga a predicar. Sí, sí, voy. Porque yo quería tener una agenda atiborrada de servicio a Dios. Me imaginaba que si servía mucho, iba a agradarle a Dios. Era el tiempo, esos temas para otro sermón, en que quería comprarle la gracia a Dios. Quería merecerme la sangre de Cristo. Y recuerdo hacer horas de viaje y llegar a una pequeña iglesia donde había más gente sobre la plataforma que en el templo. Había arriba 12 músicos y abajo 4 miembros. 12 músicos, daba ganas de decir: ¿por qué no nos cambiamos? Suben los miembros acá y bajamos los músicos. Y en días como ese, yo me acuerdo que yo lo único que quería era que me sorprendiera el arrebatamiento. Yo decía: Señor, arrebátanos ahora, arrebátanos para no tener que pasar a predicar. Encima pasaba a predicar y había dos que se dormían. Uno que tenía los ojitos virados, pobrecito, que estaba así, que no sabía si me estaba mirando a mí o estaba mirando para cuando yo le predicaba la nariz y que me agarre el ángulo que pueda. Y un loquito que cada rato hacía desmanes y cosas. Y también me invitaban. Se rió, es una loquita que tenemos acá también, ¿eh? Y también solían invitarme a campamentos, donde me paraban ante jóvenes que habían estado todo el día jugando, nadando en la piscina, y apenas se sentaban, 10 de la noche, que era el horario de servicio, se dormían profundamente. Y ni hablar de otros emprendimientos que alguna vez comencé creyendo que Dios me había enviado a hacer, y las recuerdo como las temporadas más vergonzantes, más desilusionantes de mi vida. Pero cuando uno recuerda algo en su pasado y hace y cierra los ojos porque vuelve a sentir la vergüenza de entonces, de eso tengo, no te la voy a contar porque no te importa, pero tengo un montón. Pues no las cambiaría por nada. Porque esos fracasos en alta mar, cuando los manejamos de una manera inadecuada, pueden ser devastadores, traumáticos. Puede dejar una marca en el engrama mental para siempre. Cuando aprendemos de ellos, es lo mejor que nos puede pasar. Entonces, las tempestades nos enseñan las lecciones más valiosas. Yo sé que quisiéramos no aprender de ellas, no pasar por ellas, estar exento de ellas.
Pero las tempestades impiden que nos atribuyamos el éxito, el mérito, o que no demos por sentado de que jamás vamos a tener problemas, que viviremos. Claro, nosotros decimos, vamos a vivir de victoria en victoria, pero para vivir de victoria en victoria hay que vivir de batalla en batalla. Entonces nuestro dolor nos empieza, no a eclipsar a Dios, pero sí a distorsionar la imagen que tenemos de Él. Es muy difícil ver a Dios a través de la ventana del dolor. A una mami que se le muere un hijo, uno la puede llenar de versículos bíblicos. Anda a decirle, todo lo puedo en Cristo, mi hija, que me fortalece. ¿Quién le quita el dolor en ese momento? No puede ver a Dios, no puede ni escuchar la palabra de Dios de tanto que está quebrada. Es difícil ver a Dios a través de los fragmentos de nuestra herida. O sea, empezamos ahí a hacernos preguntas sin respuesta. Dios no debería permitir que estas cosas ocurran. Aunque seamos cristianos de años, siempre caemos en esa frase. Si Dios es Dios, entonces no tendría que pasar por estos momentos financieros. Dios sabe lo que necesito. Veíamos recién las imágenes de un personaje, un querido hombre de hogar, que él decía, yo tengo la esperanza de aunque sea tener ordenadito esto. No perdió la fe, nunca dijo, no creo en Dios porque si Dios existiera no viviría yo así. Pero nosotros, aún teniendo mucho más que este caballero, decimos, ¿cómo puede ser si Dios existe que me pase esto? A veces son cosas graves, las entiendo, duras. Jamás permitiría a Dios que un hijo sea sepultado antes que yo. Él no querría que yo me sienta sola o me sienta solo y no me sienta amado o amada. Si Dios es Dios, en la iglesia no habría chismes. No habría gente mala. ¿Por qué hay gente mala en la iglesia? Ya no sé en quién creer. Porque la iglesia es para gente rota, para gente mala. ¿Por qué hay divisiones en la iglesia? Porque es iglesia. Y ese tipo de preguntas definen las expectativas que tenemos de Dios. Entonces, cuando, insisto, el dolor llega a nuestro mundo, cuando la piedra rompe la ventana de nuestros corazones, las dudas salen a la superficie inmediatamente. Buscamos a Dios y ya no lo podemos encontrar, ya no es como antes, porque los fragmentos de los vidrios rotos impiden nuestra visión. Y llega un momento en que no estamos seguros lo que estamos viendo, no estamos seguros. No sabemos si estamos a merced de Dios, si este es un trato de Dios, o estamos a merced del mismísimo diablo. Haga memoria, hay una temporada donde uno dice, no sabe si agradecerle a Dios porque me deja pasar esto o porque el diablo metió la cola y Dios nos olvidó. Uno no sabe si es un trato divino o un trato satánico. Y estamos en el medio, zarandeados, y tampoco los discípulos estaban seguros de lo que estaban viendo en el episodio que te voy a contar. Las multitudes seguían a Jesús. De pronto el Señor las despide y Jesús dice, necesito orar un momento. Y ellos, los discípulos, quedan en alta mar con una tormenta que se empieza a formar en el cielo. ¿Qué clase de Mesías es este que los manda una tormenta? Mateo 12:22 dice, o describe la secuencia de esta forma, dice, enseguida Jesús le dijo a sus discípulos que entren en la barca, que vayan delante de él, que se le adelante, que vayan hasta la otra ribera. Entre tanto, él despide a la multitud. Vayan adelantándose. Despedir a la multitud, subió al monte a orar aparte. O sea, no los alcanzó, se fue a una montaña a orar. Y cuando llegó la noche, estaba ahí solo. Y la barca, dice el evangelista, ya estaba en medio del mar, azotada por las olas, porque el viento era feroz, era contrario. Entonces, Mateo es específico en cuanto a la orden de los acontecimientos. Jesús envía adrede a los discípulos al bote. Luego despide a la multitud, segundo. Tercero, se sube a un monte. Probablemente se presume que esto rondaba las 6 de la tarde.
La tormenta atacó de inmediato, que sea 6:15, 6:20, y el viento empieza a rugir. Y nota que Jesús manda a los discípulos a que enfrenten la tormenta solos. Lo ignoraba, estoy seguro que no ignoraba que se avecinaba una tormenta, no solo porque era el Hijo de Dios, sino porque los pescadores saben cuando se viene un chubasco importante. Pero él se sube al monte y no cambia los planes, él va a orar, y entonces llega, ¡pac!, en un segundo, como a todos nosotros, el caos. El mar de Galilea es como un tazón de agua, está sentado a más de 200 metros por debajo del nivel del mar. Yo estuve ahí, es algo que parece chiquito, pero el río Jordán lo alimenta y también desemboca de allí y entrando por el lado norte y sale por el extremo sur. Entonces ustedes van a ver que es un lago que está rodeado de montañas, que forman valles, forman quebradas y establecen el escenario ideal para vientos fuertes. Entonces, cuando el aire fresco de las montañas pasa rápido por los valles y choca con el aire cálido que se desplaza sobre el mar, las tormentas surgen así, en cuestión de segundos, como si fuera el Caribe. Pero la tormenta más grande aquella noche no ocurrió en el cielo de Galilea, sino en el corazón de los discípulos, como nos pasa a nosotros hoy. Se llenaron de preguntas complejas. Interrogantes de esos como para tirar la toalla, de esos que decimos, ¿vale la pena seguir sirviendo al Señor? Entonces, mientras trataban de remar el estropeado bote, veían cielos negros, nubes hechas torbellinos, vientos levantando espuma y grandes crestas, una tempestad que no les permitía ni siquiera divisar la orilla, ni la que habían zarpado, ni a la ribera a la cual iban. Una oscuridad que hundía la proa y lo que debió ser una noche de descanso, de marea baja, de marea tranquila, se transforma en una pesadilla, en un mar de horror. E insisto, aquí nos volvemos a identificar. Una llamada, un despido el viernes a última hora, un resultado del análisis, una carta. Y la pregunta de ellos fue como las que hacemos nosotros. ¿Cómo vamos a sobrevivir esta tormenta? ¿Cómo vamos a sobrevivir esta tempestad nocturna? ¿Dónde está Dios? Cuando el mundo se embravece, cuando la noche se pone fea, ¿dónde está Dios? Nos preguntamos eso independientemente de la estatura espiritual que tengamos. No importa lo que nos dedicamos. Se lo ha preguntado desde el apóstol Pablo a Billy Graham, y hasta el que recién se ha convertido, ¿dónde está Dios? Porque todos conocemos esa noche de tempestad cuando el enemigo es demasiado grande, el trabajo demasiado pesado, el futuro demasiado incierto y las respuestas demasiado pocas. Entonces, algunos hemos estado en la tempestad durante tanto tiempo que a veces nos preguntamos, ¿será que todavía estoy en el mapa? ¿O terminé en cualquier parte? Estamos en una nueva normalidad, nos acostumbramos, aferrados a una balsa, sin la menor idea de cuánto falta para que esta crisis termine. Y ahí estamos. Y en esas ocasiones, hasta la fe se hace difícil. Y ni te digo cuando te da una palabrita y te dice, bueno, confía en el Señor, hermana, hermano, ya va a salir. Pero el que está en la tormenta es uno. Entonces oramos, derramamos nuestro corazón delante de Dios y no hay respuesta, no hay sentimiento de cercanía. No hay consuelo en la Biblia. Uno va a la Biblia y no encuentra nada. Parece que habla cualquier cosa, al menos lo que uno necesita. El espíritu se vuelve árido. El alma se pone como estéril de tanta tormenta que no para. Porque no es solo que estamos en el mar, sino que el mar se mete dentro nuestro. El agua se nos empieza a meter en el bote, en la pareja, en los hijos, en las finanzas. Y es la sed que produce el agua salada del océano, que uno está rodeado de agua y ni siquiera puede beber. Y uno mira hacia Dios y parece que Dios no tiene apuro. Ahora, Dios está obrando en las tormentas de formas que no podemos ver, ni formas que no podemos entender. Y es un proceso necesario. Pero caramba, que hay que pasarlo. Me miran con cara de atormentados, literalmente, atormentados. A veces pienso, ¿cuántos años van a pasar
para que logre, en mi caso personal, tener todas las respuestas de por qué los anglos vendieron la Catedral de Cristal. Para los que no saben, la Catedral de Cristal está en Garden Grove. Hoy se llama Crystal Cathedral, pero era la Catedral de Cristal que un tal Robert Schuller fundó allá por los 80, y luego el pastor Juan Carlos Ortiz comenzó allí una iglesia hispana, de la cual se transformó de vino en lo que hoy es River. Y en su momento, cuando yo llegué allí, no sabía qué estaba ocurriendo, y un día la Catedral de Cristal, todo el campus se vendió. Me dijo un gringo: lo siento, el campus se vendió, así que salgan, busquen un lugar los hispanos para congregarse, pero eso sí, no se pueden llevar un solo dólar, ni siquiera la última ofrenda del último domingo. ¿De verdad? Entonces, de un domingo a otro, en ese entonces 3.000 gentes, tuvimos que quedarnos en la calle. ¿Acaso no sabía Dios? Le preguntaba, ¿no sabía Dios que iban a vender el campus? Que se enteró por el periódico de Orange. ¿De verdad hicieron falta que estemos 3 años dando vueltas por los hoteles? Porque antes de comprar este edificio andábamos por el Marriott, por el Hilton, por el Pearson Park, el Ocifer, el Ocifer, O-C-Fear. Pero cada vez que decía, vamos a Lucifer, ya se congregan con Lucifer, decían algunos. Yo digo, ¿o fue Dios que planificó aquella quiebra de los Schuller? Algunos decían, pero Dante, llegaste y fundiste la catedral. No, ya estaba fundida de antes. O en su defecto fue mi ineptitud como líder y mi falta de discernimiento lo que hizo que aceptara la locura de ponerme al timón de una iglesia hispana, de una mega iglesia que estaba condenada a la quiebra. No sé, hasta el día de hoy tengo más preguntas que respuestas, lógicamente. Pero salimos de esa experiencia con una gran convicción. Muchas veces hace falta una tempestad, una buena tempestad en alta mar, para que Dios nos lleve donde nos quiere llevar. No estaríamos aquí si no fuera por aquella bendita tempestad. Entonces, Dios sabe hacer las cosas, ¿o no? Es fácil decirlo, es difícil vivirlo, pero a veces es mejor que nuestros planes fracasen para que triunfen los planes de Dios. Decimos, sí, gloria a Dios, pero no nos gustan que fracasen nuestros planes. Entonces Dios se vale de tormentas que parecen que nos sacan de nuestro destino, pero en realidad nos llevan al verdadero destino que Dios había preparado para nosotros. Pero ese cambio, ese enroque, no nos gusta vivirlo. Y claro que hay vida después de las tempestades, claro que hay vida. Yo he llegado a la conclusión que no hay nada que sacuda mejor nuestro mal rumbo que un diagnóstico malo, que un despido, a veces los documentos de un divorcio, el golpe a la finanza. No hay nada que nos sacuda más. No te estoy diciendo que te lo deseo, digo que al principio sentimos la desorientación del naufragio, ¿cómo no? Pero lo bueno de esto es que nos obliga a buscar a Dios con una intensidad que no hubiésemos tenido de otra forma. Yo sabía que no iba a haber muchos amén, porque dice, no, yo lloro igual. No. Esa intensidad con la que buscamos a Dios viene en medio de las tempestades. Las tempestades imprevistas nos ponen de rodillas, señores. Nos ponen de rodillas. Nos ubican los patitos enseguida. Y nos vuelve a ser dependientes del Señor. Nuestra carnalidad, nuestra concupiscencia, hace que apenas estemos un poquito mejor, ya nos olvidamos de Dios. Inmediatamente ya oramos menos. Porque un ser humano cuando nace se mueve en la línea de la dependencia total a la independencia total, de la dependencia a la independencia. Los bebés no hacen nada por sí mismos. Un bebé depende por completo de sus padres. Los padres lo tienen que alimentar, lo tienen que hacer eructar, lo tienen que mecer, cambiar pañales. ¿Y cuál es la meta de todo papá y mamá? Llevarlos de a poco hacia una independencia total.
En especial celebramos la victoria cuando van al baño solos por primera vez. Y se acabó la temporada de pañales. Celebran todos porque el olor lo comparten todos. No solo el que cambia los pañales. Entonces, una sana relación entre padre e hijo va pasando de la dependencia a la independencia. En cambio, una sana relación con Dios se mueve siempre en el sentido contrario. Espiritualmente hablando, comenzamos en un estado de independencia total. No necesito a Dios, hago lo que se me antoja, pero vamos a madurar espiritualmente y cada vez nos hacemos más dependientes de Dios. Más maduros, más dependientes, al revés. Aprendemos cada vez más a vivir de la dependencia diaria. Cada vez más decimos, basta el afán por el día de hoy, basta. Voy a pelear el día de hoy con las energías de hoy. No voy a pensar en el mañana. Ese es el principio de la sabiduría. Sabes que eres un hombre o una mujer sabia el día que vives un día a la vez y estás a salvo por un día. Hoy es domingo, este es mi día. Eso es dependencia de Dios. Eso es. No estoy diciendo no planificar, no estoy diciendo no tener planes. Lo que digo es liberarte de la ansiedad, porque el mañana te roba las energías del hoy. Mañana tendrás fuerza para resolver lo que venga mañana. Hoy es hoy. Eso es, por excelencia, la dependencia de Dios. Voy a vivir el hoy. Basta el día con su afán. ¿Por qué te afanas si no podrás hacer crecer, no podrás hacerte crecer un codo a tu estatura? ¿Por qué te afanas por lo que vas a vestir, por lo que vas a comer? Basta la gracia para el día de hoy. Eso es el principio de la sabiduría. Pero para que aprendamos eso, a veces Dios tiene que dejar que crucemos alguna tormenta, porque algunos somos cabezones. Tal vez ustedes no, pero este señor que les habla es muy cabezón. Es la única manera que a veces tenemos de conocer más el carácter de Dios. Pero a veces estamos más interesados en conocer la voluntad de Dios que en conocer el carácter de Dios. Mucha gente que quiere conocer la voluntad de Dios. ¿Qué quiere Dios para mi vida? ¿Y dónde voy a vivir? ¿Qué casa me voy a comprar? ¿Cuándo me la voy a comprar? ¿Con quién me voy a casar? Quiero saber la voluntad de Dios para mi vida. No, quieres que Dios sea tu horóscopo. Conocer a Dios es querer conocer su carácter, cómo es, no qué te va a dar. Y nosotros suponemos que los cristianos deberíamos disfrutar de placenteros cruceros familiares por el Caribe. Pero el Señor advirtió, e insisto con esta idea, Él lo dijo en Juan 16:33, en el mundo tendréis aflicción. Una promesa. No nos gusta decir que eso es una promesa, pero es una promesa. Como tantas otras, es una promesa. En el mundo vas a tener aflicción. No dijo podrían tenerla. Es probable que la tengan. Tal vez pudieran tener. No, van a tener. Entonces no es la falta de tormentas o la falta de aflicciones los que nos distingue. Es a quién conocemos durante la tormenta, cómo reaccionamos durante la tormenta. Yo he pasado cientos de veces por ese tipo de chubascos, como acaso todos los que estamos hoy aquí. Y no importa a qué nos dedicamos, qué hacemos para ganarnos la vida, qué llamado divino tenemos. Desde hace 15 años me paro aquí cada domingo con un mensaje promedio de una hora, de 60 minutos, y me esfuerzo en transmitir un poco de paz a aquellos que yo sé, me consta, que viven tormenta. Pero no soy torpe en ignorar que quienes me escuchan o me ven tienen más preguntas que respuestas. Porque esto funciona así. En nuestro corazón, cuando conocemos al Señor, hay una ventana en la cual, por la cual, a través de ella vemos a Dios. Una temporada cuando en nuestras vidas esa ventana estaba limpia, estaba transparente, y cada vez que nos asomábamos, estoy hablando de un término metafórico, obviamente, cada vez que nos asomábamos por esa ventana del corazón, veíamos a Dios de una manera clara, lozana, diáfana.
Los vidrios estaban limpios, el marco, era perfecto. Nosotros creíamos conocer cómo es que trabaja Dios. Sabíamos lo que Él quería que hiciéramos, sin sorpresas. Estoy hablando de esa temporada cuando decimos Dios es así, así es como Dios actúa, si hago las cosas bien me va a ir bien, si pongo mi ofrenda Dios me va a bendecir, si le pido ayuda a Dios para casarme me va a dar la persona indicada. Cuando tenemos una imagen parece clara de cómo Dios actúa, nada inesperado. Sabíamos que Dios tenía una voluntad y siempre sabíamos cuál era esa voluntad. De pronto hubo una temporada en que esa ventana se agrietó. La rompió una piedra, ¡pac!, una piedra de dolor. Es posible que nos lanzaran la piedra cuando éramos apenas un niño y papá se fue de casa para siempre. O quizá nuestro corazón recibió el impacto en la adolescencia y se nos rompió algo. O ya éramos adultos cuando la ventana se hizo trizas. Sea que sea, cuando haya sido, hay un momento que la piedra llegó, la piedra del dolor. Un funeral, un cáncer, una pérdida repentina. Eso que te decía hoy, cuando de la calma pasamos al caos en cuestión de minutos. Pudo haber sido un texto, una llamada telefónica. Su hijo está detenido aquí en la estación de policía. Usted es el padre, venga rápido. O en el peor de los casos, una carta pegada en la nevera o al lado de la mesa de luz diciendo: me voy, no me busques, no me llames, ya no te amo. Y sabes que a partir de esa misiva tu vida cambia para siempre. O un diagnóstico que surge de un chequeo de rutina y te llaman: señorita o señora o señor, apenas pueda, comuníquese urgente con el médico. Hay algo que queremos hablar personalmente. Cualquiera haya sido la fisura de la piedra, el resultado es el mismo. Una ventana que en un momento se hace pedazos. Entonces la piedra golpea nuestro panel o nuestro parabrisas y lo destruye. Y el golpe resuena por los pasillos de nuestro corazón. Y desde ese impacto es cuando surgen las grietas de la duda, del miedo, creando una telaraña en nuestras ventanas. A veces cuando una piedrita golpea en el parabrisas se va creando una telaraña. El vidrio se empieza a partir desde el impacto de esa piedra que todos sabemos cuál es. Hubo una vida antes de esa piedra, una vida antes del dolor y otra vida muy distinta después de ese dolor. Porque entonces lo que ocurre es que Dios ya no es tan fácil de ver. Porque de repente decíamos: yo estaba haciendo las cosas bien y pasó lo del cáncer. Yo me estaba congregando, servía al Señor y mi hijo se rebeló. Entonces cuando no entendemos bien cómo funcionan las reglas de juego, la visión que antes creíamos que era clara, ahora es turbia. Pedro, Andrés, Santiago, Juan han visto tempestades como esta. Caramba, son pescadores, son marineros, subidas al mar. Han visto las embarcaciones destrozadas en la playa después de una tormenta, han estado en funerales, han acompañado a las viudas de los marineros. Saben mejor que nadie que esta bien podría ser la última noche. ¿Por qué no viene Jesús? Y finalmente lo ven. Y si a la cuarta vigilia de la noche, esto es entre las 3 y las 6 de la madrugada, promedio pongamos 4 y media, Jesús vino a ellos andando sobre el mar. Jesús vino. Finalmente vino. Pero desde que comenzó la tormenta hasta que Jesús apareció, los discípulos hicieron miles de preguntas. Preguntas que seguramente nosotros nos hicimos o nos estamos haciendo. ¿Sabemos que Jesús está al tanto de lo que nos está ocurriendo? Sabemos. ¿Que Él está consciente de la tormenta que estamos atravesando, que parece que no termina nunca, nos está liquidando? Sabemos. Pero igual nos hemos hecho muchas preguntas salpicadas con rabia. Porque las tormentas atacan nuestra fe. Nos acaban. Nos cercenan, nos quitan las ganas de orar. Pero esto se va a poner todavía mejor o peor, según como se quiera ver. Vieron a Jesús que andaba sobre el mar y tuvieron miedo. ¿Por
Bueno, ese miedo empujó a Pedro bajo el bote. Porque Pedro sabía lo que estas clases de tormentas podían hacer. Había oído las historias, había visto los naufragios, conocía a las viudas, sabía que la tormenta podía matar y quería escapar de ella como sea. Durante toda la noche Pedro había querido salir de ese bote como muchos están queriendo salir de un bote ahora. 9 horas, ¿sabes? El tipo había sujetado las velas, luchado contra los remos, estaba empapado hasta el alma y cansado hasta el último hueso a causa del lamento y el furor del viento. Entonces, vamos a mirar a Pedro a los ojos y en este momento no vamos a ver un hombre de convicción, un hombre de audacia, de fe. Más adelante en la historia vamos a ser testigo de su devoción en Pentecostés, vamos a notar su fe en las cartas, en las epístolas, pero esta noche, no esta noche. Esta noche es un hombre con mucho miedo, no un poco, mucho miedo. El miedo sofocante de un hombre que no encuentra salida y sabe que se va a morir. Pero de ese miedo va a nacer un acto de fe. Porque muchas veces la fe es la hija del miedo. Cuando uno tiene mucho miedo, cuando uno ya no puede más, ahí es cuando hace cosas en fe que de otro modo no haría. Yo no hubiese hecho lo que hice si hubiese tenido mucho dinero al comenzar, porque nunca habría tenido la necesidad de usar la fe, ni siquiera habría orado, diría, ¿cuánto hay en la cuenta?

Si no fuera por esa noche de tempestad, no habrías conocido tu propia fe. No habrías sabido cuánto eras capaz de resistir. ¿Cómo sabe que eres resiliente? ¿Cómo es que soporta? ¿Por qué eres como el junco que se dobla y se vuelve a poner en pie? Porque sabes que has soportado el viento. Entonces razonemos esto. Si Pedro hubiera visto a Jesús caminando sobre aguas tranquilas en un día de calma, ¿habría pedido caminar sobre el agua? Jesús aparece en la calma de la tarde. Señor, ¿me dejas caminar? No lo haría. Obvio que no. ¿Para qué hubiese querido salir de la barca? Si el lago hubiese sido una suave alfombra y un viaje placentero, ¿de verdad pensamos que Pedro pediría un paseo nocturno sobre las aguas? Pero pongamos a un hombre ante la disyuntiva entre una muerte segura y una muerte probable, y siempre va a optar por la probable, siempre. En la misma desesperación de las víctimas del 9-11, en el atentado a las torres, cuando veíamos que ante el calor de las llamas se tiraban al vacío. Y uno dice, ¿por qué se tiraban al vacío? Porque en su mente, dicen quienes estudiaron ese fenómeno, la gente pensó, aquí es una muerte segura, al vacío no sé qué haya abajo, quizás sobreviva. Entre la muerte segura y la probable, siempre la probable es mejor. Y los grandes actos de fe que has vivido nunca nacieron de un momento de calma. Los grandes pasos de fe que has tomado siempre fueron del momento que estuviste lleno de temor, desesperado, y estabas entre la espada y la pared. ¿Es así o no es así? Cuando no sabías qué hacer. ¿Cómo supiste que hacer lo que una mamá tiene que hacer cuando tu hijo empezó a volar en fiebre o empezó a convulsionar? Estoy hablando hasta de tiempos en que no podías googlear, porque ahora podemos googlear, convulsionar, se le ponen los ojos como el padre, ¿qué hago? Pero ¿a qué antes? Sacabas ese instinto, esa fuerza, eso que dicen, hasta hay casos de madres que han levantado literalmente un camión o un auto para sacar a su hijo debajo de las ruedas y no se explican de dónde salió esa fuerza. ¿Cómo hubiese sabido que tenía esa clase de reacción si no hubiese estado bajo crisis? Los avivamientos siempre surgieron en una iglesia que no tiene opciones. Era una iglesia amenazada, perseguida. Entonces, en todo acto de fe siempre primero hay una semilla de miedo. La fe siempre es la hija del miedo. El miedo siempre produce fe, si es que es canalizado correctamente. Te puede paralizar o te puede bajar de la barca. Cada vez que yo veo la biografía de los hombres valerosos, comenzaron con capítulos de miedo sincero. Entonces, la fe comienza cuando vemos a Dios que está orando en el monte, y nosotros estamos en el valle, demasiado mojados y débiles como para subir a ese monte. Cuentan que un día un campesino le pidió a Dios que le dejara a él decidir los climas para que le rindieran sus cosechas. Dijo, déjame que yo decida cuando hay sol, cuando hay calor, cuando hay frío. Y Dios se lo concedió. Entonces, cuando quería el campesino lluvia ligera, llovía. Cuando pedía sol, brillaba en su esplendor. Necesitaba más agua, hacía llover un poquito más. Y cuando llega el tiempo de la cosecha, grande fue su sorpresa y estupor al ver que la cosecha fue un fracaso. Desconcertado y molesto, le pregunta a Dios, ¿qué hice mal en los climas? Si yo puse lo que creía conveniente, ¿qué hice mal para que la cosecha no rindiera? Y Dios le dijo, tú pediste lo que quisiste, pero no lo que de verdad le convenía a tu siembra. No pediste tormentas, y son muy necesarias para limpiar la siembra, ahuyentar las aves, los animales que consumen, purificarla de plagas que destruyen. Se te olvidó pedir tormentas. Y yo creo que eso es lo que nosotros nos vivimos olvidando a lo largo de toda una vida. Se nos olvida pedir tormentas. Afortunadamente vienen sin que las pidamos. Lo bueno es que Dios no espera que se las pidamos. Kirk Allen es el cantante que compuso en inglés Paz en la Tormenta. ¿Se acuerda Paz en la Tormenta? La compuso en 1970.

74, después de haber perdido a su esposa e hijo durante el parto. Y la versión en español recorrió toda América Latina, se estableció como el acervo musical en iglesias y congregaciones católicas y protestantes. Puedes tener... Ese es el tono, mi querido Leiva, ¿sí? Ahí está. Bueno, pasa que como la tormenta lo afectó el domingo pasado, no escuchó que vengo hablando de noche de tormentas. Pasen la tormenta hace un ratito.

0: tus pasos puedes tener paz en la tormenta.
1: Otra vez, dice.

hasta que se levantan mojados y se acuestan más empapados aún. Y te acostumbraste a irte a la cama exhausto. Y tu mente nunca para. Te duermes de cansancio luego de mirar por largas horas el techo de tu habitación, apenas iluminado por la ventana. El Salmo 46 dice: Dios es nuestro refugio y nuestra fuerza, y siempre está dispuesto a ayudarnos en tiempos de dificultad. Por lo tanto, no temeremos cuando vengan terremotos y las montañas se derrumben en el mar, que rujan los océanos, que hagan espuma, dijo el salmista, que tiemblen las montañas mientras suben las aguas. Yo confiaré en mi Dios. Y como piloto de varias tormentas vividas, voy a darte un consejo que siempre me resultó: aférrate lo más fuerte al mástil, al primer mástil que encuentres a bordo, y resiste. Mantente vivo, mantente respirando, y tarde o temprano el maestro vendrá. El Señor aparecerá cuando tenga que aparecer. Él no va a permitir que te hundas, solo te está dando una gran historia para contarle a tus nietos. Ten mucha paz. Te doy mi palabra como capitán de tempestades que, como tantas otras veces, vamos a salir juntos de esta. Vamos a salir en paz. Nos va a ir bien. Nos va a ir bien. Dale un aplauso al Señor de señores, al Rey de Reyes. ¡Aleluya! Y aquella tormenta de escasez de frutos me llevó a tomar una decisión en mi vida. Me costó, no fue inmediato. Yo dije: voy a ser el mejor líder, el mejor piloto de tormenta que pueda ser en cada una de las tempestades que me toque pasar. No me queda otra. Es fajarse y decir: me toca, esto es lo que toca. No podemos escapar cuando una tormenta nos persigue. No podemos siempre evitarlas del radar. Y aunque en muchas ocasiones yo no podía ver al Señor, pasé por muchas temporadas en que no podía ver al Señor detrás de las nubes oscuras, yo decidí que iba a confiar en Él aunque no viera. ¿Qué es lo más difícil? Seguimos siendo muy sensoriales, sensitivos, sensuales, queremos sentir. Todavía hay frases como: no sentí la presencia de Dios. ¿Quién dijo? Está bien, somos tripartito, cuerpo, alma y espíritu. No obstante, hay trabajos que el Señor hace directo con el espíritu, que pasa por alto las sensaciones del alma. Y Dios está obrando aunque no lo veamos. Y uno dice: yo no lo sentí. ¿Y? Hay un montón de servicios extraordinarios que hemos tenido aquí donde Dios me dejó fuera a nivel sentir. ¿Para qué? Para que esté sobrio, para que mirara el horario, para que no dijera esas falacias tipo: no podíamos terminar y terminamos a las 12 de la noche. No, Dios me dice: quédate sobrio, administra lo que está ocurriendo. Pero que yo no sienta en una ocasión no significa que Dios no esté haciendo. Y el mayor miedo de los discípulos no fueron las olas provocadas por la tormenta, sino el notar o creer que Jesús los había dejado solos. Entonces, ellos pensaron en primera instancia, a priori, que Jesús iba a venir en su ayuda. Ya lo habían visto calmar tempestades como esta. En ese mismo mar lo habían despertado durante una tormenta y Él ordenó que los cielos guardaran silencio. Habían visto cómo aquietaba el viento, cómo suavizaba las olas. Así que dijeron: sin duda va a bajar del monte. Pero no bajó. Y los brazos de los muchachos empezaron a cansar de remar. Y de Jesús no se sabe nada. 3 horas, nada. 4 horas, nada. Y los vientos más embravecidos y la nave dando tumbos. Y de Jesús, nada. Y llega promedio a la medianoche. Habían estado en el mar por 6 horas. 6 horas de tormenta. El domingo pasado un dinosaurio hizo una orinita y algunos se quedaron en la casa. 6 horas de tormenta. No, si tengo una herida que me va a durar un par de domingos. 6 horas. Yo vine. No sé dónde estaban. Yo estaba acá. En la misma California. Seis horas. Y todo ese tiempo luchando.

remando contra la tempestad y tratando de ver si llegaba el maestro. Hasta aquí la tormenta va ganando. Y el maestro no aparece por ninguna parte y dice, alimenta 5.000 extraños. Porque antes de eso ocurrió el milagro de la multiplicación de los peces y los panes. Entonces dice, alimenta 5.000 extraños y deja que nosotros nos muramos en alta mar. Y el Evangelio de Marco agrega unos comentarios que no son menores. Ustedes dicen, ¿y por qué los dejó solos en la tormenta? Ahora vas a saber. Son comentarios muy interesantes, que a algunos se les pasa por alto, no sé por qué. Dice, estaban en el medio de la tempestad y no habían entendido lo de los panes, por cuanto habían endurecido sus corazones. ¿Qué había que entender de los panes? Para los que no tienen idea, Jesús está predicando a una multitud de 5.000 hombres, sin contar mujeres y niños, se presume 15.000 gentes, 15.000 personas. En un momento, un chiquitito trae una vianda, ora por esa vianda que solo tenía para comer el chiquito, multiplica la comida, recogieron 12 cestas llenas de sobras, mirá si la habrá multiplicado. Los discípulos les endureció el corazón, no lo habían entendido. Dice, ¿por qué? ¿Por qué no celebraron? ¿Qué quiere decir Marcos? Pedro había hecho el máximo esfuerzo. Yo estoy hablando hoy para aquellos que dicen, Señor, ya hice todo lo que se supone que podía hacer. No tengo más fuerza. Estoy hablándole a aquellos que no necesitan ahora una oración para más fuerza. Necesitan un milagro. ¿Necesitas un milagro, sí o no? Hay gente que dice, yo no quiero más que ores por fuerza. Muchos de nosotros hoy no necesitamos más fuerza, necesitamos un milagro. Y Pedro estaba consciente de dos cosas, que se estaba hundiendo y que Jesús estaba a flote. Entonces estaba muy, muy convencido de qué lado quería estar. Miró acá y los muchachos estaban hundiendo y este está a flote. Y entonces dice, Señor, si eres tú, manda que vaya a caminar sobre las aguas. Lo que quería era salir de ahí, sacarme de acá como sea. Probando a Jesús, está suplicando, porque dar un paso sobre ese mar embravecido no es cuestión de lógica, es un acto de desesperación. A veces hacemos cosas que no sabíamos que éramos capaces de hacer. Y al principio Pedro se sostiene del borde del bote, que no deja de moverse, saca una pierna, saca la otra, da varios pasitos, como si hubiese un arrecife invisible que lo sostiene debajo de él. La fe es una zambullida desesperada, dejar el bote de los esfuerzos, de las obras, y confiar en la gracia del Señor que va a permitir que nos mantengamos a flote si es su perfecta voluntad. Decir, Señor, yo me entrego, si me hundo, que me hunda. Es ese último acto de valentía. Oímos la voz, damos el paso, abandonamos el Titanic. Dejamos el fariseísmo y nos tomamos de la gracia sólida de Dios. Y sorprendentemente caminamos sobre el agua. Algunos se bajan de la barca, nunca dejan de confiar en el Señor y caminan en el agua por años. Otros, como Pedro, sentimos el viento, nos llenamos de miedo y nos llenamos de dudas. No, yo soy demasiado pecador para que Dios me ame. No, aquí yo ya metí la pata bien feo. Esta vez me va a dejar hundir. Yo no. A ver, no merezco que el Señor me rescate. Y nos hundimos dando tumbos en un mundo oscuro, en una iglesia legalista, donde pensamos que no estamos a la altura. Y cuando abrimos los ojos otra vez, solo vemos oscuridad. Tratamos de respirar, no hay oxígeno. Tratamos de salir a la superficie a veces con un congreso, escuchando un mensaje, una canción, y a veces con nuestras cabecitas apenas fuera del agua tenemos que tomar una decisión. El arrogante, el orgulloso razona y dice, yo prefiero salvar las apariencias. Yo prefiero vivir en hipocresía y me voy a hundir en mi orgullo. El humilde pide ayuda. Señor, dame toda la ayuda que puedas tener. La necesito toda, no un poco. Toda la ayuda que puedas tener. Cuando se comenzó a hundir, Pedro dijo, Señor, sálvame. Y Jesús estiró la mano y lo sostuvo.
Entonces hay momentos en nuestra vida cuando sabemos que nunca jamás volveremos a ser iguales. Hay noches de tempestad que nos marcan para siempre. Y mucho hemos conocido al Señor como ayudador, dador, fiel, sabio, proveedor. Pero nunca nos vamos a olvidar la primera noche que lo hemos visto sereno y calmo en medio de nuestra peor tormenta. Eso no se olvida nunca. Es el día que conocemos a Dios por excelencia. El Dios que nos permite asustarnos lo suficiente como para sentir que lo necesitamos desesperadamente y luego se acerca lo suficiente para que lo veamos. Es el Dios que usa las tempestades para acercarnos a Él. A veces, lamentablemente, necesitamos un temporal para confiar en Él. ¡Qué pena! Pero así somos. No sé cuántas fueron tus desviaciones, cuántas tormentas tuviste, tampoco sé cuáles son los retrasos por los que has pasado. Y tal vez tu vida esté dando unos giros inesperados que no tenías planificado a esta altura de la vida. Tal vez sientas que tus sueños están en stand-by, congelados. La vida no transcurrió de acuerdo a tu plan. Yo puedo sentir hoy tu frustración. Comprendo tu frustración. Créeme que no la minimizo. No insulto tu inteligencia. Comprendo tu frustración. Sin embargo, esta es la esencia. Cuando uno se frustra, es la esencia para conocer a Dios. Somos tan duros que la única forma de doblar las rodillas y decir, Señor, se me acabaron los planes, ¿me ayudas? A veces hacemos esas oraciones, Señor, no sé qué hacer, mamá. Estoy en un lío muy grande. No tengo la menor idea cómo salir. Vamos a orar, levanta las manos al cielo, Padre. Gracias por esta mañana aquí en River Arena. Pido, Señor, por los que están viendo en cualquier uso horario, en cualquier parte del mundo, levanta las manos. Los que están recibiendo a Cristo por primera vez, los que nunca han tenido a Cristo en el corazón, yo estoy orando por esos ateos, por esos musulmanes, mormones, testigos de Jehová, lo que sea que hayan creído hasta la fecha, pero en realidad nunca habían tenido un encuentro con el carácter de Dios. Señor, entra en sus corazones ahora, tócalos, bendícelos. Padre, mis pilotos de tormenta, mira estos marineros que han soportado aferrados a los mástiles de la vida, los avatares, los chubascos, las tormentas. Yo los bendigo, Señor. Suelto sobre ellos tu bendición. Derrama tu gloria, derrama tu presencia. Los que hoy están recibiendo nuevas fuerzas para resistir, resistirás, dice el Señor. Resistirán aunque vengan vientos. Cuando pases por las aguas, no te anegarán. Cuando pases por el fuego, no te quemarás, ni la llama arderá en ti, porque yo, Jehová, soy tu Dios que te esfuerzo y te ayudo. Y te digas, no temas, y te digo, no temas, yo estoy contigo. Señor, mira ahora los que levantan confiando de que en tú los vas a rescatar. Viene el Señor, llega tus noches, llega tus mañanas. ¡Uy! Todos orando, todos, son los últimos minutos. Pero aquí y en el resto del mundo estamos clamando para hacernos fuerte, para soportar. Venga la resiliencia, venga la resistencia. Levante, Dios, el umbral de resistencia. No te entregues, no baje los brazos, dice el Señor. No tires la toalla, no te entregues. Yo te bendigo, dice el Señor. Yo te bendigo, yo te sostengo. Yo estoy contigo, no temas, no temas. Estoy orando ahora por los que van un paso más allá, los que caminan por las aguas, los que le han creído a Dios y sienten que se están hundiendo, dice el Señor. No estás fracasando, Pedro. Te estoy dando una historia para tus nietos. Tú vas a ser el único ser humano o uno de los pocos que camine sobre aguas turbulentas. Camina en fe. Camina en fe, dice el Señor, y te entregaré cosas grandes. Camina en fe y te entregaré una paz que sobrepasa todo entendimiento. Hay personas aquí que son empleados hace años
y le han pedido a Dios ser cabeza, le han pedido a Dios dejar de ser cola para ser cabeza, para ser dueños de su propia compañía. El Señor dice, tú no sabías que eso venía con tormenta en el medio, porque yo no te voy a entregar una compañía ni empleados a tu cargo para que a la primera de cambio te entregues, te deprimas y no quieras salir de la cama. Vendrán tormentas, hablarán contra ti, algunos levantarán demandas. Tranquilo, sostente del mástil, sostente del timón, que yo voy a venir, dice el Señor. Yo voy a venir en tiempo y en forma cuando sea necesario. Bendigo, Señor, hasta tu iglesia, bendigo a tu pueblo. Gracias por esta palabra, porque nos vamos llenos, nos vamos benditos, nos vamos prósperos, nos vamos inyectados en fe. Tu gloria lo llena todo, momento a momento. Padre, tu gloria, tu presencia está hoy aquí. Declaro bendición en el cuerpo, en el alma y en el espíritu. Amén y amén. Gloria a Jesús.

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1: Bueno, mi gente, buenos días. Estamos iniciando ya lo que es Alto Voltaje. ¿Qué tal? Marcando por aquí a las 10 de la mañana con 8 minutos. Iniciando ya este musical en esta mañana. Hemos tenido casi dos cortes energéticos seguidos. Pedimos disculpas a todos nuestros amigos y hermanos. A veces estamos fuera del aire porque a veces hay corte energético. Escuche lo que dice la palabra de Dios en esta mañana. Escuche lo que dice la Biblia. Misericordia y juicio cantaré, a ti cantaré. Yo, Señor, entenderé el camino de la perfección cuando vengas a mí. En la integridad de mi corazón andaré en medio de mi casa. No pondré delante de mis ojos cosa injusta. Así que en esta mañana, listo para iniciar Alto Voltaje y la programación estelar de la mañana. Lester Martínez estará contigo. Estamos hasta las 12 del mediodía. Ya usted puede marcar nuestra línea telefónica. A través del 5842-1592. Y tenemos el 2319-9810. Así que en esta mañana tenemos muchas sorpresas. Recuerden que cortesía de Ferretería Roberto Leiva van a estar rifando dos canastas básicas para esas madres. Recuerda, amigo y hermano, que esta rifa es exclusivamente solo para aquellas hermanas que son madres. Estamos claros, esa rifa solamente va a ser exclusivamente para las madrecitas. Así que en esta mañana tengo una preguntita. Yo la he estado haciendo y nadie me la ha contestado. Y yo creo que fueron como dos hermanas que me contestaron la pregunta de hoy. Ese va a ser la llave para que te pueda participar en esta gran rifa. Va a ver para esas madres. ¿Qué es lo que se va a estar rifando la próxima semana, 30 de mayo? ¿Y quiénes son los patrocinadores? ¿Quiénes son los patrocinadores de esta gran rifa? Ya miren la preguntita que le estoy haciendo, después no diga que no lo dije y está distraído. ¿Qué es lo que se va a estar rifando la próxima semana, Dios mediante? ¿Y quiénes son los que están patrocinando esta rifa el día de hoy? Eric Hernández se nos está reportando a través del Facebook, Manolester. Qué lástima que estoy largo. Estoy por aquí en Manolester escuchándote en San Pedro Sula. Estamos activado el Manolester al 100% escuchando Radio Restauración. Don Lester Martínez, estamos al 100% activado. Estoy por aquí en mi centro de labor, Lester. Estoy escuchándote aquí, hombre, en mi computadora. Estamos activado escuchando Alto Voltaje, Lester.

0: que me están solicitando en la producción en Cine Andaluz, el tema es aquel que dice no cambiaría. Claro que sí. Inmediatamente tenemos una nota de audio. Nuestra hermana Normita Costa nos dice, presente Lester, por aquí estamos escuchándote. Inmediatamente escuchamos a la hermana Norma Costa, que hoy está preparando una sopona hoy. ¿Cuál es la sopona? Sopa de queso. Escuchamos el audio.
1: Buenos días, querido hermano Lester, que el Señor me lo bendiga, mi hermanito. Quiero saludar a mi hermana Cristina, a mi hermana Flora, a mi hermana Benita, a mi hermana Justita, a todas las guerreras de la Iglesia de Dios, en especial a nuestras líderes, Gloria María Castillo, Loida Mendoza, Francis Chavarría y Dalia Quiroz. Y que el Señor me las bendiga a todos. Dios le bendiga a mi hermano, un fuerte abrazo.

así que en esta mañana se nos ha reportado la hermana Normita Costa. La hermana Normita Costa desde su casa habitación. La hermana Normita Costa está preparando una sopa de queso hoy. Entonces nos va a mandar hermana Normita. Espero que la pase bien, ¿oíste, hermana Norma Acosta? Esta muchacha siempre ora por nosotros, la hermana Normita Costa. Entonces, la gran pregunta. A ver, después no diga que no dije nada, hermano Lester, sí, quiero, pero es importante, y hago esa pregunta y la vuelvo a repetir porque muchos no me la han respondido, y ese es el objetivo, que usted y yo participemos en esta gran pregunta. ¿Qué es lo que se va a estar rifando la próxima semana, Dios mediante? ¿Y quiénes son los patrocinadores oficiales de esta gran rifa que vamos a estar premiando a las madres nicaragüenses? Esta rifa es exclusivamente solamente para aquellas que son madres, y estamos premiando a esa madre. Y no voy a decirlo de vuelta qué es lo que se está premiando, porque ya lo dije varias, lo dije en la mañana, lo he estado diciendo, dije ayer también, ¿verdad? Entonces, a ver, esas madres nicaragüenses, a ver. Bueno, se nos está reportando por aquí La Voz de Nicaragua Informa, mi hermano. A ver, por aquí, Manuel Esther, buenos días. Está este muchacho, está el que está autorizado para hablar de béisbol en Nicaragua, nuestro hermano y amigo Mario Morán, el chavalo. Este muchacho es cronista deportivo, es deportista, juega béisbol. Entonces, mi hermano Lester, poneme un tema un mundo diferente con Rabito. Hermano Lester, en esta mañana te estoy escuchando en mi centro de labores, mi hermano Mario Morán, así que está activado al 100% mi hermano Mario Morán, escuchando Alto Voltaje en esta mañana. Entonces, mientras se prepara con la música, quiero dejar el tema de Marco Witt, No Cambiaría, Un Mundo Diferente también con Marco Witt, Este Hombre con Rabito, y voy dejando el tema por aquí, Lito Cairo, esto que dice Sube y Baja.

0: Eso entonces, por aquí la 10 de la mañana con 28 minutos. Claro que sí, está la hermana. A ver si nos arren, si nos están reportando desde el Sauce. Está con nosotros la hermana Yarelis Martínez. Yo tengo varias gente con apellidos Martínez. Ahí está la hermana Yarelis Martínez, está la hermana Cristina. Si nos están reportando desde el Sauce, por eso un tema antes de los del Monte de los Olivos, hermano Lester, la mentirosa. ¡Opa, qué bárbaro! Y en esta mañana, a ver, la hermana Yareli está en una sola preparadora de ahorita de comida. Me está, la hermana Yareli van a comer hoy pescado frito. ¡Wow, qué bárbaro! Ahí nos está escuchando el pastor también Franklin López, también a su esposa, nuestra hermana Alba. Están al 100% conectados. ¡Y la hermana Flor Muñoz de las Marías! Se nos está reportando y nos envía una nota de audio inmediatamente. Lo escuchamos, hermana Flor. ¡Saludos!
1: Llegamos. ¡Óyele! Llegó el programazo de la mañana. ¿Cómo es? Alto voltaje en la radio Restauración, la radio de León, la radio de la bendición. Y esa voz inconfundible de nuestro hermano Lester Martínez. ¿Cómo estamos, mi Lester Martínez? ¿Cómo estamos, mi estimadazo Lester? ¿Qué dice la familia? Bendiciones para todos, hombre. Aquí estamos a todo volumen escuchando el programazo de las 10, que ya llevamos casi media hora. Bueno, todas esas damas, a reportarse se ha dicho. ¿Qué se hicieron los caballeros? A reportarse se ha dicho. No se queden atrás las damas, acuérdense de la rifa. De parte de la ferretería Leiva. Óyele, aquí estamos. Queremos un par de cantos. Oye, poneme porfa ahí. Búscame ahí enamorado de tercer cielo, hombre, por ahí. Y me buscas, ¿sabes cuál, mi estimado? Y espérame, se llama... ahí te lo mando por escrito porque se me fue. Dale pues un abrazo para todos esos oyentes.
0: Entonces se nos ha reportado la hermana Flor Muñoz. La hermana Flor en esta mañana se nos ha reportado desde La Ceiba. Ahora tenemos una nota de audio. La pregunta es si lo he estado, mire que los estoy agarrando como de desapercibido y lo dije, nadie casi me contestó ayer. La pregunta es qué es lo que se va a estar rifando para las hermanas que no han escuchado esto. Hay que dar oportunidad. ¿Qué es lo que se va a estar rifando la otra semana, Dios mediante, y quiénes son los patrocinadores oficiales? Inmediatamente tenemos una nota de audio, escuchamos ahora esta nota de audio. La hermana Janet del Carmen se nos ha reportado, escuchamos el audio.
2: Buenos días, hermano Lester, que Dios le bendiga. Soy hermana Janet Aguirre. Quiero participar en la rifa. Serían, se están rifando dos canastas básicas y el patrocinador es la ferretería Roberto Leiva. Bendiciones.
0: Entonces está participando la hermana Yanek. A veces me preguntan, Mona Lester, ¿por qué no lo hace así? Con un solo, no, hermano. Nosotros, ¿por qué a veces le pedimos su número de cédula para que usted escuche que las cosas se están haciendo legales? Nada chueco. No. Recuerde que nosotros en la radio no tenemos preferencia solamente para un equipo de hermanos. No, hermano. Todos nuestros oyentes son especiales. Todos los oyentes y las oyentes son personas especiales para esta radio y siempre le tenemos en alta estima a cada hermano que se toma la molestia para escribirnos, para llamarnos y que usted sea parte de cada musical. Entonces en esta mañana, cortesía, casi lo digo, Dios mío, Belindo. Así que esta mañana está con nosotros Yarelis Martínez. Yareli, saludo a la hermana Cristina. Están preparando un pescado frito ahí. Se la ganaron a la hermana Flor entonces. Se la ganaron a la hermana Flor porque hoy la hermana Yareli van a estar, están prendiendo unos parcos rojos ahí. Qué lástima, Dios mío, que no va a ir por esos lados si no me hubiera venido Lester. Entonces en este momento quiero agradecer ahí a Eric Hernández que se nos está reportando desde la Vía República de Honduras en San Pedro Sula. Lester, saludo para vos, Lester, en esta mañana. Y también Nelson Arosteguicio nos reporta desde la zona fronteriza de El Guasaule. Lester, estoy en mi centro de labores, estamos al 100% activado. Quiero saludar a todas esas madres nicaragüenses ya que estamos en el mes de la madre. Y qué lástima también que estoy largo, estamos largo, Lester, estamos largo. Pero en fin, para toda esa gente leonesa que están al 100% escuchando Radio Restauración, le bendecimos en esta mañana, Lester. Le bendecimos y feliz, feliz, feliz mes para la madre. Claro, gracias, Nelson. Nelson, este muchacho, él está al 100%, hombre, nunca se pierde ningún musical. Hay una alabanza que por ahí me están solicitando de músico. El tema es algo nuevecito de Paquete de Músico con Pablo Quintero. Y el tema es, a ver, lo que pasó, pasó. Y dice la palabra que las cosas viejas pasaron aquí, todas son hechas nuevas. En esta mañana está nuestro director general Roberto Carlos Leiva al 100% activado. Está escuchando Radio Restauración. No se pierde ningún musical nuestro director general en Roberto Carlos Leiva, que está al pendiente escuchando Restauración. Vamos a la música entonces en esta mañana. Recuerde que se la pregunta, vea usted mandando su nota de audio para que usted participe y no se quede atrás. Que vamos, ¿qué es lo que estamos rifando? ¿Y quiénes son los patrocinadores de esta gran rifa? No le voy a decir porque en la segunda hora voy con la otra pregunta. Imagínense, regresamos. Enamorado está el avance en Velázquez, solicitado la hermana Flor. Y Monte de los Olivos con el tema La Mentirosa está el avance en Velázquez, solicitó la hermana Yarilis Martínez desde San Nicolás el Sauce. Y ahora se está preparando músico con Pedro Pablo Quintero. Lo que pasó, pasó.

0: Eso. Vamos a escuchar por aquí esta nota de audio, hermana Yoconda Silva, hace presencia.
1: Buenos días, hermano Lester, que el Señor le bendiga. Quiero que me ponga una alabanza, la cruz.
0: Ok, con Lía. Hermana Benita Chávez, tienes que mandarme una nota de audio porque por eso quiero que las hermanas participen. Quiero que las hermanas tengan su lugar también, hombre, que cada musical que hacemos alguna pregunta... que usted participe, hermana Benita. Tu respuesta tiene que ser con una nota de audio, hermana Benita Chávez. Tu respuesta tiene que ser una nota de audio. Esa es la dinámica de esta mañana. Y lo he dicho, que es lo que vamos a estar por ahí premiando, o sea, dándole ese regalo a las madrecitas. Y quiénes son los patrocinadores centrales, ¿verdad? De esta dinámica, no lo voy a decir porque ya lo dije varias veces, lo dije ayer, antier, lo dije ayer, lo dije por ejemplo hoy por la mañana, y no lo voy a decir. Por eso es importante estar pendiente, hombre, de cada musical. Algunos pues solamente nos escuchan por la mañana, otros por la tarde, otros no pueden, otros que nos escuchan por la noche.

Bueno, entonces, si no tenemos comunicación, se está preparando Lian con este tema, La Cruz. Esta alabanza me la solicitó la hermana Gioconda y Lito Cairo con el tema Déjalo. Y me escribió la hermana, no era ese, Mona Lester, Déjalo con Lito Cairo. Y Unción Tropical se prepara con Oscarito, el más loco. Aunque usted le digan loco, sea lo que le digan, pero usted siga adelante, hermano. Te damos loco para Cristo Jesús. No solamente nos están separando 15 minutos, llegamos a las 11 de la mañana.

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2: En el tiempo, a las 11 de la mañana con un minuto, las 11 de la mañana con un minuto. No sé si te alguna vez habrá escuchado esto. A mí siempre me gusta compartir, me gusta compartir historias muy bonitas, en reflexiones para el alma. Ahora, escuche esto y usted saque conclusión. Hubo una vez en la historia del mundo un día terrible en que, escuche esto, en el que odio, que es el rey de los malos sentimientos, los defectos y las malas virtudes, convocó a todos sus súbditos a una reunión urgente. Vinieron de todas partes del mundo y los deseos más perversos del corazón humano llegaron a esta reunión con curiosidad por saber cuál era el propósito. Ahora, cuando estuvieron todos reunidos, el odio se puso de pie y dijo: los he reunido a todos porque deseo con todo mi corazón matar a alguien. Ahora, los asistentes no se extrañaron mucho, pues porque era odio que les estaba hablando y él siempre quería matar a alguien. Sin embargo, todos se preguntaban entre sí quién era tan difícil de matar para que odio los necesitara a todos. Quiero voluntarios que maten al odioso amor. Oye, digo, muchos sonrieron ya que casi todos querían hacerle de una u otra forma. El primer voluntario fue el mal carácter. Híjole, qué bárbaro. Yo iré y les aseguro que un mes amor habrá muerto. Provocaré tal discordia. Ahora, provocaré tal discordia que ira que no lo soportará, le digo a todo. Ahora, al cabo de un mes se reunieron otra vez para escuchar lo sucedido, pero el mal carácter tenía mala noticia. Lo siento, lo intenté todo, pero cada vez que yo sembraba una discordia, amor lo superaba y salía delante, les dijo. Fue entonces cuando se ofreció la ambición, que haciendo alarde de su poder dijo: en vista de que mal carácter fracasó, iré yo, desviaré la atención de amor hacia el deseo por la riqueza y el poder, y no podrá vencer la tentación, no fallaré. Ahora, ambición inició el ataque hacia su víctima, quien efectivamente cayó herida, pero después de luchar ferozmente renunció a todo deseo de poder y triunfo. Odio se enfureció tanto por el fracaso del mal carácter y ambición, y decidió enviar a celos, oye, que burlón y perverso inventaba toda clase de artimaña y situaciones para despistar, llenar de dudas y sospechas infundadas, dice, a su adversario amor, pero en este no tenía ninguna intención de morir y con valentía y fortaleza lo venció. A ver, voy ya con esto. Ahora, año tras año, odio siguió en su lucha y envió a sus más hirientes compañeros como frialdad, egoísmo, indiferencia, pobreza y a muchos otros, pero todos fracasaron porque cuando el amor se sentía desfallecer, tomamos de nuevo fortaleza y todo lo superaba. Ahora, odio, convencido de que el amor era invencible, les dijo a los demás: nada se puede hacer, hemos perdido la batalla. Amor lo ha soportado todo, llevamos muchos años insistiendo y no hemos logrado nada. De pronto, de un rincón del salón se levantó un sentimiento poco conocido. Su rostro era poco visible, por lo que nadie lo conoció. Ahora, lo reconoció con voz muy fuerte y con mucha autoridad, dijo: yo me encargaré de amor. Ahora, confundido, pero con mucha alegría, odio, dijo: ve y hazlo. Ahora, tan solo habían pasado unos días cuando odio volvió a llamar a todos los malos sentimientos para comunicarles que después de mucho esperar, por fin amor había muerto. El sentimiento poco conocido se puso de pie, se dirigió a los presentes y les dijo: ahí les entrego el cuerpo sin vida del amor. Está muerto, como deseaban todos ustedes, y sin decir nada se marchó. Espere, espera, dijo odio. ¿Cómo has podido vencerle en tan poco tiempo? ¿Acaso no hizo el menor esfuerzo para sobrevivir? ¿Quién eres tú? El sentimiento mostró por primera vez su horrible rostro y dijo: soy la rutina. La rutina es el peor enemigo del amor humano, pero déjame decirte que hay un amor que en ni el tiempo ni la distancia ni siquiera un sentimiento de maldad puede matar, porque ese amor es incondicional y eterno y no tiene principio, y es el amor de Dios que sobrepasa todo entendimiento. Ahora, ¿qué le pasó? ¿Qué les pareció la historia donde estaba sentimiento, mal carácter, el odio? Y quien se encargó también de matar eso fue la rutina. No dejes, hombre, que eso mate tu matrimonio. Imagínense qué terrible eso. Las 11 de la mañana con 6 minutos. Si no tenemos que comunicarse inmediatamente, vamos a la música. Quiero ahora dejar la participación del costarricense Aris Rodríguez con un tema que es titulado El Nazareno. Y ahora también se está preparando ahora la participación de nuestro hermano Barab. Esta alabanza es titulada Haz Descender. Estaremos dejando este tema musical con Barad y ahora se prepara para cantarnos en esta mañana el Evangelio en Worship en español. Esta alabanza titulada Alaba, las 11 con 7 minutos en alto voltaje. Regresamos.

Antes que me vean la música, que en esta mañana quiero saludar, hombre, a Mario Morán, el Madolester. Quiero también que me salude esa hasta allá, hombre, hasta Bangasca, a mi hermana Silvelena, que estamos en Goyena Sur, que estamos al 100%, está conectada escuchando Radio Restauración, no siempre de ningún musical, y sobre todo Alto Voltaje. Hermano Mario Morán, para tu hermana, hermana Silvia Elena, hasta Goyena Sur, que están activados escuchando Restauración.

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1: Las 11 de la mañana con 26 minutos, las 11 de la mañana con 26 minutos, así es, amigo, hermano, lo repito, claro que sí, que para este, la otra semana, Dios mediante, el 30 de mayo vamos a estar rifando dos canastas básicas cortesía de Ferretería Roberto Leiva. Esa era toda la respuesta. Yo cuando los agarro movidos. Entonces, agradeciendo de antemano a mis hermanos que se han reportado. Ahora sí vamos a dar la oportunidad sin preguntas y nada. Los hermanos que ya están apuntados una vez, solamente es una vez que se apuntan más de dos veces. No, y hemos sido excepcionales en ese aspecto para premiar a esas mujeres, a esa madre esforzada. Es por eso que esta rifa es exclusivamente para esas damas que son mamá, ¿verdad? Que son madres de familia y que están ahí al frente de su casa. Y en esta mañana también quiero saludar a José Ángel Valdivia, hermano Lester. Saludos en este momento, Lester, te estoy escuchando. Y me pones un tema también de Redimido, La Niña de los Ojos de Dios. Recuerda escribirnos a través del 58-42-15-92 y tenemos el 23-19-98-10. Entonces tenemos ahora vía libre. ¿En qué aspecto usted puede ahora escribir, hermano Lester? Quiero participar en la rifa. Solamente usted me manda ahí su número de cédula, su nombre completo. Y bueno, de hecho que el número que usted me está escribiendo y lo voy a agregar aquí ahora para irlo apuntando. Esa era toda la respuesta. Mire, fácilmente yo se lo dije, se la respondí. Entonces, yo me mando letra, pero qué difícil la pregunta. Por eso cuando yo diga algo y usted más o menos busque la pista, ya más o menos sabe que ya usted, si usted tiene que por ahí mandar ese mensaje, ahora no te da audio. Y hasta somos tío, también Freddy Galindo, mi hermano, Dios te bendiga, poneme para tu esposa, la hermana Normita de Galindo. Hay una alabanza que me están solicitando, es esto con el estadounidense Paul Wilbur, León, el tema es, se llama León de Judas, las 11 con 28 minutos.

No tenemos comunicación. Antes que todo, hasta el sauce, quiero saludar a un colega. Este muchacho trabaja también en locutor de radio. Él está trabajando en el sauce, que dice, chaval, en la película Giancarlín Valdivia. Este muchacho es oriundo de los encuentros, y nos loro los encuentros. Me preguntaba cuál, quiénes son esos encuentros. Bueno, los encuentros une lo que es el río el río grande del sauce, y también tenemos los ríos ahí que vienen desembocando. Por eso se llaman los encuentros, porque se une el río grande con los ríos del sauce. Ahora, río grande es la podemos decir la parte que divide ya lo que es Achuapa y el sauce, como una zona fronteriza, podemos decir. Pero siempre de León a Achuapa y el sauce, pero es la parte que divide, que es la que está dividida lo que es Achuapa y lo que es el sauce. A la música, si no tenemos comunicación, se está preparando ahora Nancy Amancio, que no se acabe. Estaremos dejando también a Paul Wilbur, el León de Judá y Redimido, la Niña de los Ojos de Dios. Las 11:30, solamente 30 minutos nos están separando de las 12, la hora del almuerzo. Se acerca la hora del almuerzo.

0: de Dios.
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2: Las 11 de la mañana con 44 minutos, momento ya de despedirnos, momento ya de finalizar Alto Voltaje. Sí, hermano, ya estamos finalizando y quiero agradecer mucho a mis hermanos, a mis hermanas que han estado al pendiente escribiéndonos. Y ese es el objetivo, que usted y yo la pasemos contentos, alegres. Pero siempre yo siempre digo este pensamiento: a mal tiempo, buena cara. Y bueno, aunque estemos pasando por mal tiempo, pero siempre quiero recordarte que tenemos un Dios que todo lo puede y que a pesar de lo que estemos atravesando, Él ha prometido que va a estar cada segundo, cada minuto con todo aquel que le teme, aquel que ande en sus caminos, aquel que ha entregado su corazón al Señor. No tema que todo este parte de la prueba, parte del crecimiento de uno.

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2: Hemos de leer en este pasaje bíblico, marca el comienzo de un lapso de tiempo para los discípulos extremadamente extraño y desconcertante. Jesús lo anuncia sutilmente en el libro de Juan, capítulo 14 y versículo 18. Le dice a los discípulos: no os dejaré huérfanos, vendré a vosotros. ¿Alguien escuchó esto? No os dejaré huérfanos, vendré a vosotros. La palabra huérfanos en Juan 14, 18 es la palabra orfanos, que quiere decir desamparados, sin protección o sin guía visible. Por eso Jesús añade en el versículo 27: no se turbe vuestro corazón ni tenga miedo. En otras palabras, Jesús le está diciendo a los discípulos: va a haber un momento donde se van a sentir huérfanos, donde se van a sentir sin guianza, donde se van a sentir desamparados, donde se van a sentir solos. Y los discípulos no la agarraron. Ellos no entendieron muy bien lo que Jesús quería decir. En el texto que acabamos de leer, vemos a Jesús partir al cielo hasta la llegada del Espíritu Santo. Escucha esto. Desde el verso 9 del capítulo 1 del libro de los Hechos hasta el versículo 26, una situación única en el mundo, única en la historia, tomó lugar. Aquí viene. El Padre estaba en el trono. El Hijo había ascendido y el Espíritu Santo aún no había descendido. ¿Entendieron? Ellos estaban solos. Por primera vez, después de caminar con Jesús, después de experimentar el poder de Dios, después de comer con Él, vivir con Él, escucharle a Él, tener guianza 24/7, se quedaron solos. Y eso es lo que siente un huérfano. Un huérfano se siente desprotegido. Un huérfano se siente abandonado. Un huérfano se siente rechazado. Un huérfano se siente sin guianza. Y por eso Jesús utiliza esa analogía diciendo: yo no lo voy a dejar huérfano, que no se turbe su corazón. Yo me voy, pero yo vuelvo, dice el Señor. Alguien debió decir amén. Pero ellos se quedaron en un impas, en un limbo. Ellos se quedaron de repente solos. No sé si alguien me está entendiendo. Ellos se quedaron solos. En ese periodo de tiempo estaban completamente solos. Y allí se encuentran muchísimos cristianos hoy en día. Hay muchos cristianos que están viviendo en el limbo. Hay muchos cristianos que están en un impas. Hay muchos cristianos que están en orfandad espiritual, no porque Dios no esté con ellos, sino porque ellos se sienten así. Hay muchísimos cristianos que se sienten desamparados, aunque están aquí en la iglesia. Hay muchos cristianos que se sienten abandonados, que no tienen guianza, que no sienten nada. ¿Usted ha visto a los cristianos que no sienten nada? Se está moviendo el Espíritu Santo y están. No levanta la mano, no sienten calor, no sienten frío. Bueno, frío sienten, porque aquí siempre hay frío en esta iglesia. Chacho, hace un rato yo vi una señora con un trineo y perros adelante y todo. Pero yo le voy a decir una cosa. Usted ha visto ese tipo de cristianos que cuando se está moviendo Dios están mirando alrededor, o siempre tienen sueños, porque no sienten nada. ¿Y sabes por qué? Porque son cristianos que están pasando por una orfandad espiritual. Y no es porque Dios lo escogió así, es porque ellos han llegado a sentirse así. Hay hijos en ciertas casas que aunque el papá está presente, nunca lo sienten presente. Que el papá hace esfuerzo y el papá lo busca y el papá lo quiere cerca, pero ellos viven metidos en una habitación como si fuera una caverna. Ellos mismos huyen de la presencia de su papá y luego lo culpan a él. Hay una cantidad impresionante de niños que crecen solo porque ellos escogieron crecer así. Porque por alguna razón ellos prefirieron sentirse huérfanos a sentirse con un padre y una madre que los ama. Y en la iglesia, no mires a los lados en este momento, hay un sinnúmero de cristianos evangélicos nacidos de nuevo que te pueden recitar la paternidad de Dios, pero no la están viviendo. Y la iglesia nace desde ahí. La iglesia cristiana partió desde una orfandad momentánea. Y esto te tiene a ti que decir algo. Te tiene que decir que Dios quiere cambiar esta situación. Usted no puede vivir como Job. De oídas te había oído. Usted tiene que decir: más ahora mis ojos te ven. Job experimentó todo lo que tenía que ver con conocimiento, pero no con sentimiento. Y hay muchísimos cristianos que no sienten nada y lo saben todo. Esos son los cristianos más opinadores. Esos son los cristianos más organizadores. Esos son los cristianos que saben de todo y no saben nada. Porque usted sabrá muchas cosas, pero vida eterna es conocer al Padre, tener comunión con el Padre, no saber sobre el Padre, conocerle, caminar con él, vivir en su presencia, estar lleno del Espíritu Santo. ¿A quién fue que yo vine a hablarle hoy? Ahora muy bien, ¿qué pasó cuando ellos entran en ese periodo de orfandad y de limbo? Aquí te voy a describir. Número uno, estaban paralizados mirando al cielo. Y eso se llama falsa espiritualidad. Son gente que siempre están buscando a Dios. Pero no lo tienen. Pero no lo sienten. Pero no lo experimentan. Esos son los que le gustan decir que son más espiritual que tú, pero tienen una espiritualidad vacía. Yo no vine a atacar a nadie, yo vine a sacarte de esa situación. Pero antes de sacarte, te tienes que dar cuenta que tú puedes estar aquí y no estar. Que tú puedes estar literalmente en la iglesia y no ser parte de la iglesia. Que tú puedes estar en el cristianismo y el cristianismo no está en ti. Ellos estaban paralizados mirando al cielo. Y yo conozco un montón de gente que vive con los ojos metidos en el cielo, pero no tienen frutos. Dos, tenían conocimiento sin movimiento. Uy, eso rimó. Una bachata deberían hacer. Conocimiento sin movimiento. Acababan de pasar por 40 días que Jesús le habló del reino de los cielos, pero no estaban haciendo nada. ¿Ustedes han visto a los cristianos que saben mucho y no saben nada? Tienen mucho conocimiento, pero no tienen movimiento. Tres, tenían un temor extremo. Cuando usted se siente huérfano, Usted vive en temor y no en fe. De repente los mismos tipos que estaban muy seguros de sí mismos, ahora estaban trancados por temor a los judíos. Y hay un montón de cristianos trincheruses que viven metidos, trancados en una trinchera. Su cristianismo no hace nada. 4. La orfandad espiritual invita a estructuras religiosas y posiciones. De repente Pedro dice: hay que establecer otro, y vamos a echar suertes, y vamos a cuadrar, y vamos a poner. ¿Por qué? Porque el cristiano que no siente la presencia de Dios siempre quiere organizar lo que es del hombre. No hay una gente con más estrategias e ideas que uno que no tiene la presencia de Dios. Porque como Dios no lo hace, lo tengo que hacer yo. Como no lo dice el Espíritu Santo, me lo tengo que inventar yo, que de paso soy más inteligente que el Espíritu Santo. De repente Pedro se levanta a escoger un nuevo apóstol, y muchos teólogos dicen que le acertó. Yo no lo creo. Yo creo que el apóstol que faltaba era Pablo, y eso fue invento de Pedro en un momento de aburrimiento. Y usted dice: no digas eso, porque los apóstoles fueron guiados por el Espíritu Santo. ¿Qué Espíritu Santo si no estaba aquí? ¿Tú no viste que tuvieron que echar suertes? Fue por sorteo. No sé si se dieron cuenta. Y cuando subieron a Matías y le dieron una posición, porque eso es lo que hace toda la gente que no tiene el Espíritu Santo, siempre está asignando posiciones, y siempre, y toda la gente: yo, mi nombre es fulano y soy esto. ¿Qué importa quién tú seas? Lo importante es que brille Dios, no tú. La quinta cosa de la orfandad y el limbo espiritual es que estaban encerrados en sí mismos. Nadie salía. Estaban todos entre sí. Ustedes han visto el cristianismo que se reciclan la misma gente. Todo pasa en la iglesia. Todo. Y no conocen otro. No. No invita a fulano que no es muy cristiano. No. No comas con pecadores. No. Tú no puedes. ¿Qué es eso? Jesús comía con pecadores, con publicanos, hacía lo que le daba la gana, se movía aquí, se movía allá. ¿Qué es eso? Pero hay un recicle de religión cuando no se siente el poder de Dios. Ese es el estado del cristianismo vacío. Y cuando la gente ve a un cristiano así, dice: jamás en la vida yo quiero eso. Y están acertados, porque la religión es detestable. Los rituales son imposibles. Un cristianismo sin Cristo no vale nada. Yo preferiría ser un ganguero antes que ser un cristiano sin Cristo. Porque de paso los gangueros son más nice que los cristianos. Hay muchos cristianos viviendo así dentro de la iglesia. Saben mucho, pero no tienen la presencia de Dios. No sienten nada, no aportan nada, no hacen nada. Son parte de un club social llamado los evangélicos. Pero no viven una vida real. No tienen una relación real. Y es por eso que viven en la chismoterapia todo el tiempo. Y es por eso que son tan nasty, pesado, antipático, rata de dos patas. No me dejen solo, porque ustedes van a creer que yo soy un tipo malo. ¿Cuántos saben de quién le estoy hablando? Pesadísimos, fantochísimos, fanfarrones, orgullosos, peleadores, enemigos, y no perdonan a nadie. Sigo. Ustedes son masoquistas, ¿eh? saben de qué yo le estoy hablando. ¿Saben cómo se llama eso? Cristianismo sin Cristo. Eso se llama ritual. Eso se llama sabemos, pero no nos sirve de nada el conocimiento. Estamos, pero realmente no somos. No sé si alguien me está entendiendo. Esos versículos hablan de una religión vacía, ritualística. Estaban todos trancados en una habitación y nadie sentía nada. Pero yo dije, pero yo dije, pero hay un elemento que lo cambió todo. Hay un elemento que la iglesia nunca reconoce. Hay un elemento que solo el 3% de los cristianos practica. Hay un elemento que los pastores se desviven por establecer en sus iglesias y no lo logran, y se llama la oración. No, si se lo vas a dar, dáselo fuerte. Lo único que rompe el cristianismo ritualístico y lo convierte en algo vivo, poderoso, glorioso, se llama la oración. Alguien tiene que decir amén. Porque tu cristianismo tiene que enfocarse en Dios, no en el hombre. En Dios, no en los rituales. En Dios, no en la estructura. Puestos nuestros ojos en Jesús. Hay que establecer una vida cristiana donde tú hables más con Dios que lo que hablas con la gente. Yo no sé a quién yo vine a predicarle, pero cristianismo tiene que ver con Dios. Hechos 1:14. Todos, digan todos. Diga que está a tu lado, no te hagas loco que dijeron todos. Todos, gordos, flacos, grandes, chiquitos, blancos, prietos, ricos, pobres, todos, feos, medio feos, ultra feos y un chin bonito, todos perseveraban unánimes en oración y ruego. La clave del cristianismo está en cuanto buscas de Él, en cuanto buscas de Dios, en cuanto buscas de su presencia. Cuando ellos siguieron orando y siguieron orando, estaban vacíos, estaban perdidos, pero siguieron orando y siguieron orando. Yo ni me imagino lo que ellos oraban sin el Espíritu Santo. Yo ni me imagino lo que ellos estaban clamando, si ni siquiera sabían. Pero siguieron orando y siguieron orando. Padre, ayúdanos. No sentimos nada, no tenemos nada, pero estamos confiando en ti. Estamos agarrando tu manto. No nos sueltes, Señor. Ayúdanos, Dios. Tú dijiste, clama a mí y yo te responderé y te mostraré cosas ocultas. Lo que tú no has experimentado lo vas a experimentar cuando clamas a Dios. ¿Tú sentiste algo, brother? No, no sentí nada. Vamos a ver otra vez. Padre, ¿tú sentiste algo, brother? No sentí nada. Vamos a seguir orando. Y siguieron orando. Y siguieron orando. Y siguieron orando. Y dice que estaban unánimes. Había niños que querían ir a jugar Fortnite. Decían, ¿dónde tú vas, cabezón? No, no, ven a orar. Ahí estaba la suegra que quería ir a envenenar la comida. ¿Dónde vas, suegra? Venga para acá. Ahí estaba todo el cabezón y todo el mundo quería salir huyendo. No, nosotros vamos a orar, pero ¿cómo vamos a orar si no sentimos nada? Porque vamos a sentirlo cuando oremos, cuando busquemos. Cuando... Si tú miras a tu lado ahora y no mires a tu lado, hay cristianos que el rostro les resplandece. Hay otros que te apagan el sol. Hay algunos que parece que lo bautizaron en agua de limón con vinagre. Y hay otros que tú lo ves que están, ¡ay, santo! ¡Aleluya! Hay uno que si Cristo viene primero, que si Cristo viene, se van primero, porque los muertos en Cristo resucitarán primero. Eso está muerto, tú no sabes. Ponle un espejo así para ver si está respirando. Y tú dices, ¿cuál es la diferencia? El nivel de cercanía que tienen con Dios. Y tú sabes lo que pasa. Cuando usted está en su casa metido en la oración, usted llega a la iglesia y no ve a nadie, porque usted está acostumbrado a fijarse en Dios. Pero cuando usted no ora, usted está mirándole el pelo de bruja cacata aquella, los pantalones de aquellos, el cómo hicieron esto, y por qué los servidores no hicieron esto, y por qué no barrieron allí. Mira un chicle en el pelo de la hermana. Porque usted se acostumbró a enfocarse en el hombre, en la estructura, en la iglesia. Cuando tus ojos, yo dije, tus ojos tienen que estar en Él. Tú tienes que vivir por Él. Tú tienes que vivir para alguien. Va a tener que dar un grito de victoria aquí. Enough nonsense. Yo estoy harto de tanto chisme y babosadas. ¿Desde cuándo tú te hiciste el catador de la iglesia? ¿Quién te dio a ti autoridad para criticar la paja del ojo ajeno? Who do you think you are? You're nobody. I'm nobody. Es que no me hacen caso. Nadie te debe de hacer caso. Nadie. You have no authority. La autoridad viene por la presencia. Y cuando usted tiene presencia de Dios, usted no tiene que forzar nada. Guárdate tu opinión. Trágatela. No sirve. Nadie te llamó a opinar. Este reino tiene que ver con complacerlo a Él, buscarlo a Él, ministrarle a Él, amarle a Él, servirle a Él. Stop. Ay, que yo soy el manager de un restaurante. ¿Qué me importa a mí? ¿Es un restaurante? Aunque yo estoy acostumbrado a que la gente me haga caso, ¿y qué importa? En este reino, eso es irrelevante. Que yo tengo talento, que yo tengo buenas ideas, que yo tengo dinero. So what? Everybody does. Lo que usted necesita es buscarlo a Él. Lo que usted necesita es agarrar el manto del Señor. Porque mientras usted no agarre ese manto, usted anda desangrándose. Usted anda débil. Usted anda desbaratado, desbaratuzca. Hasta que usted no toque ese manto, no hay poder en tu vida. Y la oración es un sinónimo de tocar el manto del Señor. ¿Hasta cuánto toco el manto? Hasta que venga el Pentecostés en tu vida. Hasta que la presencia inunde tu matrimonio, tu hogar, tus hijos, tu célula, tu negocio. Todo, todo, todo, todo. De ladito, mira al que está al lado y dile, tú ves que esto es para ti. Ahora dile, de parte mía, Si te pica, arráscate. Deuteronomio 25:32. Estamos en el espíritu de Instagram. ¿Qué pasa cuando ellos siguen orando? De repente, alguien diga de repente. Porque eso es lo que le va a pasar al que agarre este mensaje. Usted va a comenzar a orar. Y de repente, yo dije de repente, un viento va a entrar en tu casa, un viento va a entrar en tu vida. De repente, se va a abrir la ventana del cielo y va a soplar la gloria de Dios. De repente, tu vida económica va a cambiar, tu mente va a cambiar, todo va a cambiar. Alguien diga amén. Te estoy profetizando un de repente. Dice tratando de arreglar a tu marido. Y es loca que tú estás. Tú no ves que eso está torcido desde los 3 años. Dice tratando de cambiarle la mente a esa tóxica. Eso nació así. ¿Cuántas veces te lo va a decir el papá de ella? Eso fue malcriada conmigo. Y yo le podía dar golpe, tú no, pues te llevan preso. ¿Qué va a arreglar nada? En la chuleta, cristianos en la chuleta, sin poder, haciendo todo en la carne, tratando de resolver problemas económicos, emocionales, familiares, en la carne. Stop. Porque después salen diciendo, es que yo no entiendo, este evangelio no funciona. No, el que no funciona eres tú. El que no funciona eres tú. Quieres hacer las cosas cuando Dios te dijo que Él se encargaba, que lo buscaras, que le clamaras, que le pidieras, que lo esperaras, que confiaras en Él. Orando se rompe la orfandad. Orando. Por eso Jesús le dijo en Juan 14, cuando le dice yo me voy pero vuelvo, le dice, ustedes deberían de regocijarse de que yo le dije que me iba y volvía. Y ellos dijeron, ¿pero cómo nos vamos a regocijar? Dice, sí, ustedes deben de regocijarse porque yo vengo en una dimensión mayor. Yo estaba con ustedes, pero ahora voy a estar en ustedes. It's gonna be powerful. Por lo tanto, mientras ellos oraron y clamaron sin la guianza de Dios, ahí en chancleta, Padre, no sabemos bien cómo es que estamos orando, no sentimos nada, pero vamos a seguir creyendo que si alguna vez vamos a sentir algo, que si alguna vez vamos a volver a sentir la gloria, va a ser a través del clamor. Solo tú puedes cambiar mi situación, solo tú puedes llenar este vacío, solo tú puedes transformar. ¿Y saben lo que pasó? Que Dios no puede resistir el clamor. Y mientras ellos clamaban, dice que de repente vino la presencia de Dios. Se cumplió lo que Él prometió. Porque si usted me dice que Dios le prometió algo, la única manera que se cumple es cuando usted clama. ¿Y qué pasa? De ese cuarto vacío, monótono, religioso, lleno de miedo, que nadie sabía qué hacer. Vamos a ver lo que se le ocurre a Pedro. Vamos a ver qué posición le dan a fulano. Ese es el cristianismo de muchas iglesias. Mira lo que pasa. Cuando entra la presencia de Dios, todo cambió. Yo dije, todo cambió. Y de rituales nos fuimos a un cristianismo vivo. Donde Dios se siente, se percibe, se huele, se ve. Donde las oraciones son contestadas y los milagros suceden. Donde tú ves a Dios en todos los rincones de tu casa, obrando en tus hijos, en tu esposo, en tu esposa, en tu negocio. Aquí vienen los efectos de un cristianismo pleno, sin orfandad. Número uno, expresiones, digan expresiones. Dice que se hizo un ruido, que se rompió el silencio. Cuando usted está lleno de Dios, usted no puede estar tranquilo. A mí no me venga con el cuento, es que yo soy así. Mira, el más reservado, cuando lo encienden en fuego, tiene que hacer algo. ¿Usted han visto la gente que dice, esa iglesia como que a mí me gusta, pero ese moreno grita mucho? Tú no estás en un mausoleo, corazoncito. Tú estás en un lugar donde la presencia de Dios está en 1200 kilowatts. ¿Usted quiere tranquilidad? Váyase para la iglesia católica. Un delem dun de un. A ti no te importa. Tú dices, yo no entiendo nada. Es que ellos no quieren que tú entiendas tampoco. Ay, nadie entiende, nadie. Tú estás como uno de los ídolos, porque dice que el que adora ídolos se convierte en un ídolo. Y tú estás así, mira, aquí está San Pedro. ¿Y tú sabes cómo tú estás en la silla? Y el cura está. Y la monjita. El monaguillo. Todo el mundo está aburrido. No te hagas que por eso tú estás aquí. ¿Cuántos de ustedes vieron el video de la iglesia española donde unos tigres se colaron y le metieron al sahumerio marihuana? Y el sacerdote dice, pues hombre, yo no entiendo, nadie se quería ir de la iglesia. ¿Quién ha visto eso? Ustedes saben que yo dije, esto es un chiste, y después lo confirmé que era verdad. Señores, aquello era, decían aleluya, decían, cada uno con la suya. Dice, pues hombre, yo nunca había visto una iglesia más divertida. ¿Tú estás entendiendo eso? Porque tú viste la Casa de Papel 1, 2, 3, 4, 5 y 6. Y está esperando por la novena. Pero mira, déjame decirte una cosa, siempre va a haber ruido. Siempre, porque lo que está vivo hace ruido. Usted no hace ruido. You are dead. Lo que pasa es que no te ha dado cuenta, pero ya estás hiedes. Cuando Lázaro estaba en la tumba, estaba calladito. Cuando lo resucitaron, salió como un loco. Y lo que tú necesitas es fuego. Gasolina. Acuérdense que ya Daddy Yankee es cristiano, le podemos dar gasolina a esto. Expresiones es lo primero de un cristianismo lleno. Ah, no, está bien. No te vayas a agüitar ahora conmigo. No, pero yo soy un poco más reservado. No, está bien. Si una señora muy recatada, muy reservada, mete el dedo en un interruptor, si José Germán, que no necesita meter el dedo en el interruptor, este tipo me dio una vitamina los otros días y me dice, ten cuidado que esto pone nervioso. Digo yo, pero tú naciste así. Aunque fuera malo el producto, tú estás nervioso todo el tiempo. Pero aún José Germán se hace acelerado y le mete el dedo al interruptor, y la otra doña que es recatada le mete el dedo al interruptor, los dos van a hacer algo. Aunque sea un grito, se le va a salir. Yo dudo mucho que la señora recatada haga ¿Verdad que no? Por lo menos, ¡alábale! ¿O no? Echa para acá, tráigame esa señora, la del sombrero, ven. Te voy a pegar este cable en la cabeza. Lo segundo es sensaciones, digan sensaciones. Dice que se sentía el viento soplando. ¿Y tú sabes lo que pasa cuando usted está lleno del Espíritu Santo? Usted va a sentir algo. Olvídese. Usted va a sentir. Hay gente que siente frío. Hay gente que siente calor. Hay gente que siente una bolita que le sube y le baja. ¡Woo! ¿Sí o no? ¿Cuántos aquí están llenos del Espíritu Santo? Yo tengo un amigo que le dio gangrena en un pie y después resulta que sí, que se sanó del pie. Pero cuando él tenía gangrena, él tropezaba y no le dolía. Yo le dije, tú tienes gangrena. ¿Y por qué? Porque se te está muriendo el pie. Usted no siente nada, you got nothing. Hasta los espejuelos se te tienen que empañar. Digan sensaciones. Te tienes que sentir frío, calor, un viento que sopla a diferentes niveles. Si usted sale peinadito, igualito que entró, usted tiene problema, porque ahí está soplando un viento. Hay gente que me dice, pero que a ti te gusta gritar. No, es que no puedo. Si yo no llego a gritar, el ombligo mío revienta y le cae en la frente a aquel, porque es que esto es demasiado. I'm sorry. Señores, yo quiero decir algo, pero no sé si me atreva. ¿Ustedes han visto a las mujeres que siempre tienen sueño? Y el esposo le dice, mira, mamacita, tú sabes, aquí estoy, tu toro salvaje, tu toro seguro, tu caballito. Y hay algunas mujeres que dicen, mira, tómame, pero yo me voy a dormir. Él no quiere eso. Hay gente así. La presencia de Dios aquí, la gloria de Dios aquí. Ustedes saben que hay 20,000 maneras de mirar el reloj en la iglesia sin que se den cuenta, ¿verdad? Hay gente que hace. Sinvergüenza. A que no hace eso en el cine, charlatana. ¿Y a ti quién te llamó? ¿Ah? Dame algo de Juan Luis Guerra porque estamos en candela todavía. Las avispas, no mentira. ¿Tú fuiste el responsable de esto? Mira esto. Exacto, cuando Raúl dice para arriba, hay gente que hacen para abajo. ¿Ustedes han visto la gente que son esprinadas? Y no, pónganse de pie, están al revés. Raúl, ¿tú te acuerdas una vez en México que Raúl le dio para arriba? Y una señora estaba al lado mío, yo iba a predicar después, decía, ya yo no quiero ir más para arriba, me dijo. Yo soy una señora con artritis. Yo no quiero ya. Yo no pude aguantar. Pero oye esto. La tercera cosa que pasa cuando tú tienes un cristianismo vivo es manifestaciones. Dice que se vieron, digan que se vieron, lenguas de fuego. Algo se tiene que ver en tu vida. Lo voy a decir otra vez. Algo se tiene que evidenciar en tu vida. Ah, no, pastor, nada se ve. Ora. Dice que cuando Moisés subió a la montaña, bajó con el rostro resplandeciente. ¿Qué tú te crees? ¿Que Dios le echó una pintura de brillo? No, es que en su presencia algo se evidencia en ti. Si usted nunca ha tenido una manifestación tangible del Espíritu Santo, ayune y ore. Ayune y ore. ¿No sabe lo que hacemos muchas veces cuando oímos a una persona? Uy, yo comencé a destilar aceite. A ver, ¿de qué sirve eso? Como que vamos a freír pollo, ¿verdad? ¿Qué te importa a ti? Pídele a Dios que haga algo en tu vida. Yo he estado en lugares donde literalmente cae oro, cae aceite. Y los críticos, eso es de Dios. Como que a Dios le importa lo que tú vas a decir. Gran cosa. Pero siempre habrá manifestaciones sobrenaturales en la vida llena. En la vida ritualista no, pero en la vida llena sí. Yo le estaba diciendo a mis 12 los otros días, le estaba diciendo lo siguiente. Yo me metí a ayunar en un baño y me tranqué ahí adentro. Y había unas flores en ese baño que le habían regalado, yo no me acuerdo a quién, y estaba en un florero y lo habían puesto ahí en ese baño. Y yo pasé días en ayuno, y cuando hago así que miro, las flores estaban floreciendo otra vez, estaban muertas. Porque siempre va a haber evidencias cuando usted esté en la presencia de Dios. Cuatro, testimonio. De repente, cuando viene el Espíritu Santo, ellos no paraban de hablar maravillas de Dios. Si usted no testifica, es cuatro, testimonio. De repente, cuando viene el Espíritu Santo, ellos no paraban de hablar.

nunca le testifican a nadie. Hay cristianos que nunca abren la boca por el cielo y después quieren que el cielo abra la boca por ellos. El que se avergüence delante de los hombres de mí, yo me avergonzaré de ellos en los cielos de mi Padre. Hello. Y la quinta cosa, y con esto termino, la quinta cosa que produce un cristianismo real, un cristianismo lleno, es valentía, coraje, denuedo, arrojo, boldness. Y de repente, los mismos que estaban amedrentados y asustados, incluyendo a Pedro, se pararon en el pórtico y comenzaron a predicar. Y le decían: Pedro, ahí vienen los romanos, que venga quien le dé la gana. Si él por nosotros, ¿quién contra nosotros? En la gripe china, lo primero que dijeron fue: toda la iglesia cierra. Dije yo: a mí solo Dios me dice si cierro la iglesia o no. Y la dejé abierta y vinieron 60 mil veces. Me decían: Bishop, vamos a tener que arrestarlo. Arréstame, hombre. Un negro más en la cárcel, ¿qué vamos a hacer? Jesús tuvo un ministerio carcelario. Juan el Bautista tuvo un ministerio carcelario. Jeremías fue a la cárcel. Nehemías fue. Todos estaban presos. No me arrestaban nada. Me veían la determinación y decían: este está medio tostado, vamos a dejar este tipo quieto. Una vez me hicieron un frente ahí de tantos que yo le tuve que decir a la gente: oiga, salgan todos y en 20 minutos vuelvan a entrar por aquí, que vamos a estar ya en la ofrenda. No dejen de venir, que está la ofrenda, ¿ok? No dejen de venir. Y así mismo lo hicimos. Nunca cerramos, porque cuando usted está lleno de Dios, usted no le tiene miedo a nadie. ¡A nadie! A mí me da una risa la gente que quiere manipularme. Ustedes no se imaginan cómo los narcisistas, porque hoy está lleno de narcisistas la iglesia cristiana, desean manipular al hombre de Dios. Porque ellos dicen: si manipulo a este tipo, manipulo miles y miles de personas. Y te tratan de manipular con esto, y manipular con lo otro, y manipular con aquello, y que si no me voy, lárgate. Hubo una persona que vino el otro día y me dijo: oiga, Bishop, no le diga a la gente que se largue, porque eso es de mala educación. Yo le digo: ¿terminaste? Sí, lárgate. Seré yo maestro de cívica. ¿Sabes cómo le decía Jesús a alguna persona? Perro. Oh, no. De acuerdo al hebreo y al arameo. No me veas con disparate. Le dijo a la mujer: eres una perrita. Porque así le decían a los gentiles. Y la mujer dijo: it's okay. Yo no vine aquí a buscar al elogio. Yo vine a buscar un milagro. Y Jesús dijo: recíbelo. ¿Sabes cómo le decía Juan el Bautista a la gente? Generación de víbora. ¿Te imaginas? Hermana Cacata, hermano Serpiente. Ah, yo estoy con los Terrence, parece. ¿Cómo es Terrence, eh? ¿Terrence o Terrence? ¿Ah? ¿Y cómo te lo saben? Si yo te veo vestido a ti de mapache, tú y yo vamos a tener un problema. No, Gozo no se vestiría de mapache porque es argentino, sabe que lo paren en una parrilla. Las vacas de Argentina ven un argentino venir y hacen harakiri, ¿no? Pero oye bien, esa es la gran diferencia entre un cristianismo ritualista y un cristianismo real. La Biblia dice: los ídolos tienen ojos y no ven, tienen boca y no hablan, tienen oídos y no oyen, tienen pies y no caminan, tienen manos y no salvan. Y hay muchos que tienen un cristianismo de ídolos, porque no te pasa nada ni a ti
ni a nadie.

0: y alrededor tuyo. Pero el hombre y la mujer que oran, lo voy a hacer otra vez, el hombre y la mujer que oran, el hombre y la mujer que oran, que están metidos en la presencia del Señor, que están todo el tiempo habitando bajo su sombra, descubren que Dios tiene ojo y ve, que Dios tiene oído y oye, que Dios habla, toca, salva, levanta, se mueve. Alguien está supuesto a decir amén aquí. Es más, ponte de pie y dale un grito de victoria al Señor. Aquí viene la pregunta que florece de este mensaje. Dile al que está a tu lado, presta atención. ¿Cómo quieres tu cristianismo? ¿Con Cristo o sin Cristo? ¿Qué es lo que buscas?
1: Un lugar de amistades, de rituales cristianos, donde tu familia crezca con principios, donde tus hijos se críen en la bondad.
0: Si lo que tú buscas es una religión, te voy a advertir que hay niños que crecen en la iglesia que son demonios. Porque tú puedes crecer en un lugar y nunca ser parte de él. El ir a Burger King no te hace un Whopper. Hay gente que está en los Estados Unidos que nunca va a echar raíces en los Estados Unidos, porque tú viniste a hacer $3 para devolverte para tu país. Y te puedes pasar 20 años aquí y nunca estuviste aquí, porque no te permitiste estar presente y experimentar la realidad de ese lugar. ¿Qué es lo que el Espíritu de Dios me dijo que te dijera en este día? No te engañes. Tú puedes estar viviendo un cristianismo sin vida. Jesús le dijo a una iglesia: tienes fama de tener vida, pero estás muerta. En otras palabras, todo el mundo te mira y cree que estás vivo, but you're dead. Si tú vives en temor, si tú vives sin sentir su presencia, si tú vives sin buscarle, sin experimentar nada de Dios, you have to check yourself out. Chequéate. Chequéate. Perdóname que use esta ilustración porque respeto mucho esto. Pero cuando una mujer está embarazada, la mujer siente el niño moverse y dar pataditas, y no hay nada más aterrador que no sentir eso. Perdóname, mamá, si has tenido una pérdida, pero tengo que usar esto para hacerte entender que si usted es cristiano y ya no siente lo que sentía, ya no experimenta lo que experimentaba, ya no tiene el sentir que tenía antes. My God, ¿cuánto vas a esperar? La mamá sale corriendo al doctor. Doctor, chequéame. Y el doctor la chequea y dice: no, no está bien. Quizás no lo sentías por algunos días, pero está bien. Va a ser un niño haragán, pero está vivo. Tú no puedes darte el lujo decir: yo no siento nada, yo no oigo nada, yo no experimento nada, yo no estoy en nada, yo ni quiero estar aquí, yo ni quiero estar aquí, yo vengo por el barrigón este para que no siga bebiendo. Chequéate. Chequéate. Porque tú estás supuesto a vivir todos los días bajo cielos abiertos.
1: Jesús hizo llover maná todos los días del cielo. Y él dijo, yo soy el pan de vida. Yo soy el maná. Eso quiere decir que todos los días, alguien diga todos los días. Usted tiene que experimentar algo sobrenatural de Dios. Usted tiene que sentirlo. Usted tiene que sentirse arropado. Usted tiene que sentirse bajo la sombra del Altísimo. Usted tiene que sentir y vivir una realidad que el hombre natural no vive, pero el hombre espiritual sí. Gotta make a switch. Y quizás esto es lo más importante que yo voy a decir al cerrar. Para de enfocarte en la gente. Enfócate en Dios. Critica menos y ora más. Porque después de todo, Dios no te llamó a cambiar a nadie. Te llamó a ser cambiado por Él.

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1: En tiempo real, el oyente presenta su música, mi gente. Buenas tardes, estamos iniciando una hora completamente, muy completamente de música. Al instante, les recuerdo a mis hermanos y hermanas que solamente llamadas al aire o nos manda una nota de audio que en tiempo real el oyente presenta su música. Siempre disponible el 58-4215-92, nuestra línea WhatsApp y nuestra línea convencional 2319-9810. Así que en esta tarde usted puede reportarse y llamarnos al aire como usted lo mire conveniente. Y que te participe aquí en tiempo real, el oyente presenta su música. Me han estado escribiendo pidiéndome temas musicales, pero ya sabes cuál es la dinámica. Esa es la única manera para participar. Bueno, vamos a ver cómo está la temperatura. En esta tarde la temperatura, déjenme revisar porque parece que está calientisísimo. Está 41 grados, está un poco menos porque antier estuvo 43, ayer estuvo 42. Y estoy viendo por aquí en el satélite, no hay amenaza de lluvia todavía, nada que llueve. Pero según yo estaba revisando aquí, está previsto que creo que llueva posiblemente el domingo, dice por aquí lo que está indicando. Vámonos a la música entonces. Si no tenemos comunicación, no tenemos nota de audio, Alex Rodríguez con Él Tu Suena Suena y Alex Campo con Redimido Soy Soldado. Vamos esperando entonces la lluvia, que Dios derrame la lluvia y podamos disfrutar de esa lluvia. Regresamos.

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Amigos y hermanos, buenas tardes. Seguimos avanzando con el tiempo. Las 2 de la tarde con 27 minutos. En tiempo real, el oyente presenta su música. Bueno, iremos avanzando. Si no tenemos nota de audio, vamos a ir avanzando. Y ahora le toca cantar a una dama. Ahora vamos a estar dedicando por aquí. Quiere cantar Elia Romero. Elia Romero, ella canta este tema, Yo te sirvo. Vamos a estar dejando este tema musical. Y ahora también quiere cantar con nosotros Alabastro, Alabastro. Ellos cantan y dicen, merece la pena. Estamos en tiempo real, el oyente presenta su música.

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Bueno, no tenemos comunicación, entonces inmediatamente yo me voy a los temas musicales y voy a estar dejando a Abraham y Bexilda. Este tema es titulado Uno en vez de dos. Queremos dejar este tema y ahora se está preparando el hermano. Pues lo estoy buscando. Aquí está, ahora sí, Contagio. Contagio se prepara con un tema que es titulado Yo no quiero vivir sin ti. Regresamos a las 2:36.

Amigos, hermanos, vamos a ir con más música. Las 2:43, 2:43. Esto va en aumento, sí, hermano. Esto va en aumento, el calorazo. Sí, amigo y hermano, esto va en aumento. Tome siempre la precaución al momento también que usted, por ejemplo, ande en la calle. Y he mirado las noticias como en vez que disminuyan, van incrementando los accidentes de tránsito. Uno debe de fijarse, uno debe de fijarse a derecha, a izquierda, a diestra y siniestra cuando usted anda en la calle, principalmente si usted es una persona de la tercera edad. Es lamentable, ¿verdad?, que personas también de la tercera edad, ya personas mayores, pues no tengan precaución cuando andan en las calles, y es triste eso cuando alguien muere, ¿verdad? Ok, si no tenemos comunicación, no tenemos nota de audio, y vamos a irnos con más temas musicales donde nos separan 16 minutos, llegamos a la parte final. Ahora, quiero dejar por aquí la participación de Tercer Cielo. Tercer Cielo está preparado para cantarnos en esta tarde. En esta tarde, Tercer Cielo, él dice por aquí, este tema es por aquí, Tercer Cielo, se llama Hasta que llegue yo. Vamos a la música. Y ahora también se quiere cantar aquí en tiempo real, Silva Apacible, el álbum El Hombre Más Grande. Este tema es titulado Lobo Sin Piedad. Regresamos.

Bueno, mi gente, buenas tardes. Vamos a despedirnos de Tiempo Real. El oyente presenta Sebastián Coyucio con el tema Máximo Amor. De mi parte fue un placer, pásela súper bien. Recuerde que ya por aquí finalizamos en Tiempo Real. No hemos estado recibiendo nota de audio. A ver, mis hermanos, siempre les animo y para eso estamos siempre, para atenderles a ustedes en cada musical. Eso sí, cada musical tiene su sección, no crea que todos son iguales. Así que en esta tarde por aquí yo me despido, pásela súper bien. Buenas tardes, les bendigo, será hasta el día, bueno, mañana es sábado. Sí, mañana es sábado, mañana es fin de semana, pásela súper bien.

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2: Fue uno de los hombres más fuertes de América Latina. Manejó a millones con su oratoria. Estableció leyes y reformas sociales. Fundó un gran partido obrero y echó las bases de una nueva filosofía política. Durante 30 años fue la influencia más grande en la política de su país. Un día, cuando estaba en la cumbre de su poderío político, dirigió un amargo mensaje por radio diciendo: "Me encuentro solo. Estoy rodeado de incapaces y deshonestos. Todo el que se acerca a mí es para pedirme algo. Necesito hombres buenos para llevar adelante el programa de mi gobierno". Aquel gobernante, mi amiga, mi amigo, que ya pasó hace tiempo a la otra vida, estaba expresando con esas palabras el problema de tantos hombres que llegan a la altura del gobierno, la política o los negocios, el problema de los hipócritas que se allegan a él o a ella solo en busca de un beneficio deshonesto. El salmista bíblico, que también era rey, conocía este problema humano y escribió en el Salmo 62 estas palabras semejantes a las del gobernante latinoamericano: "¿Hasta cuándo maquinaréis contra un hombre, tratando todos vosotros de aplastarle como pared desplomada y cerca derribada? Solamente consultan para arrojarle de su grandeza, aman la mentira, con su boca bendicen, pero maldicen en su corazón". Es cosa bien triste, mi amable oyente, cuando uno se da cuenta que vive rodeado de gente engañadora, de amigos que se dicen amigos, pero que no lo son, de compañeros de partido que profesan amistad y fidelidad, pero en realidad están afilando el puñal que clavarán en la espalda. Es en ese momento, cuando se desea saber la verdad, vivir rodeado de amigos verdaderos y de contar con la ayuda de Dios para no caer en trampa y traición. El salmista sabía de estos problemas cuando, bajo la inspiración del Espíritu Santo, escribía lo siguiente: "Vanidad son los hijos de los hombres, mentira los hijos de varón, pesándolos a todos igualmente en la balanza, son menos que la nada". Aunque hay ciertas diferencias de peso y poder entre los seres humanos, cuando se los mide con metros y patrones solamente humanos, no hay ninguna diferencia cuando se los mide o pesa en la balanza de Dios. Frente a la grandeza de Dios, todos los seres humanos somos iguales, y no vale más el príncipe que el mendigo, el César que el esclavo. Solo el hombre que se humilla ante Cristo y, reconociendo su indignidad, le acepta como Señor y Salvador, se levanta para llegar a ser digno hijo de Dios. ¿Lo has hecho ya? ¿Te has humillado delante del Señor, permitiendo que Él tome el control de tu vida? Sus planes son buenos para ti. Él te guardará de todo mal y te protegerá de todo engaño. Confía en Él con todo tu corazón.
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3: Restauración. 3 de la tarde con 7 minutos.

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2: 3:34 PM.

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1: 3:43 p.m.

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2: Vamos a hablar bajo el tema Dios no se ha olvidado de ti o Dios no te ha olvidado. Dios no te ha olvidado. Bien. Yo quiero comenzar diciéndoles a todos ustedes que nadie, pero absolutamente nadie, te ama más que lo que Dios te ama. No hay manera, nadie. Mira, ni tu papá, ni tu mamá, ni tu esposa, ni tu esposo, ni la persona que tú crees que es tu mejor amigo, nadie, absolutamente nadie, ni tu hijo, nadie te ama más que Dios. Te ama tanto, pero tanto, que te cuida aun cuando tú duermes. Te ama tanto, pero tanto, que dice la palabra, que tiene su ojo puesto sobre ti, que Él está contigo, guiándote, aunque quizás a veces no te das cuenta. Dios no te dejará, Dios no te ha dejado, Dios está absolutamente pendiente a cada una de las cosas que estás pasando. Yo quiero que tú vuelvas a decir, Dios me ama. Dios me ama y como ya dijimos, el tema es Dios no te ha olvidado. Dicho esto, yo quiero que ustedes sepan que el amor de Dios, aunque ciertamente es el más poderoso y señores, es tan fuerte que aún Dios nos ama más que lo que nosotros nos amamos a nosotros mismos. Pero el amor de Dios es un amor responsable. Es un amor responsable y voy a explicar lo que esto significa. Un amor responsable es el amor que uno siente por los hijos de uno. No es un amor apasionado nada más. Es un amor que busca cuidar. Es un amor que busca guiar. Es un amor que si tiene que negar algo para un bien mejor, lo hace. Por ejemplo, el hijo o la hija que usted tenga, si es que tiene alguno, cuando usted le dice que no le puede, por ejemplo, dar cierta cantidad de dinero o que no le va a permitir ir a un lugar donde quiere ir o juntarse con algunos amigos que quiere estar, ese hijo o hija generalmente no siempre toma esto con agrado. Es muy poco probable que un hijo que quiera y desee hacer algo y le pide el permiso a su padre para hacerlo, cuando su padre le dice no, tú no vas a ir o yo no te voy a dar eso que tú me estás pidiendo, que ese hijo simplemente se sonría y le diga, gracias papi por cuidarme tanto. Eso no es generalmente lo que pasa. ¿Qué es lo que pasa? Tenemos hijos que por no entender que al final lo que nosotros queremos es lo mejor para ellos, pues a veces se enojan. Otras veces pues se ponen, se recogen, se trancan en una habitación y no nos hablan por las próximas horas. ¿A cuántos les ha pasado? Pero usted, porque ama demasiado a ese hijo, ¿usted prefiere eso? A ver, ¿usted prefiere eso? Cosa que no es cómoda, para ningún padre es cómodo. Ver que tu hijo no te dirija la palabra o ver que no sepa interpretar la manera tan profunda como tú lo amas y que lo que estás tratando de hacer es exactamente cuidarlo, aunque a sí mismo él no le esté interpretando. Ahora bien, ¿tú por qué sabes que lo mejor en ese momento es decirle que no? ¿A ti de verdad te importa menos el hecho de que no te hable, que se encierre en la habitación hasta que no cene? Porque es que tú dices, no, es que yo sé de lo que yo te estoy librando con haberte dicho que no. La Biblia dice que si nosotros, siendo malos, así mismo dice la palabra, sabemos hacer cosas buenas por nuestros hijos, que qué más no hará Dios por cada uno de nosotros. Oiga, oiga, qué cosa tan gloriosa. Dice el Señor, compárense ustedes para que entiendan el amor que yo le tengo, aleluya, a ustedes. Compárense ustedes en la relación que ustedes tienen con sus hijos para ver si pueden comprender lo que yo quiero hacer con cada uno de ustedes. No hay un amor más profundo que el de Dios. Y de hecho, la Biblia dice en el libro de Isaías, se olvidará la madre de lo que dio a luz para dejar de compadecerse del fruto de su vientre. Él mismo responde y dice, ella no olvida. Pero si ella olvida, que olvide ella, porque yo no me olvido de los míos. ¡Wow! Dice el Señor, yo nunca te olvido, yo siempre te tengo pendiente, siempre, siempre. Entonces, quizás en ese sentido muchas personas dirán, pero si Dios me ama tanto y me tienen tan pendiente, entonces ¿por qué yo siento que hay tantas cosas que no han pasado en mi vida? ¿Por qué a veces yo me siento tan solo o sola? ¿Por qué a veces incluso me siento tan vacío o tan vacía? ¿Por qué creo como que nadie me quiere o pienso que mi vida no tiene sentido? ¿Cuántos se han sentido así? Te tengo que decir que Dios es un amigo. Escúchame, además de ser padre responsable, Él es el mejor amigo que tú puedas llegar a tener. Y yo quiero decirte que quizás tú, cuando piensas en un mejor amigo, tú tienes alguien que quizás tú consideres que sea tu mejor amigo. Pero nadie, pero absolutamente nadie, será un mejor amigo para ti que como lo puede ser Dios. Ahora bien, voy al punto. Toda buena amistad, para decir usted que alguien es su mejor amigo, tiene que pasar algo, porque hay una diferencia entre tener conocidos, tener amigos y tener un mejor amigo. Son cosas totalmente distintas. Por ejemplo, no es lo mismo que usted conozca a alguien a que usted le llame amigo. Tampoco es lo mismo que usted diga, ese es mi amigo, a que usted diga, no, ese es mi mejor amigo. Entonces, ¿cuál es la diferencia entre el conocido y el amigo? El tiempo que pasan juntos. La forma como se conocen. ¿Cuál es la diferencia entre el amigo y el mejor amigo? La intimidad que hay. No se tienen secretos. Pasan mucho tiempo juntos y ninguno se cansa del otro. ¿Alguien está aquí? No se cansa ninguno del otro. ¿Por qué? Porque se disfrutan. Siempre tienen algo que contarse. ¿Qué tanto tú disfrutas la compañía de Jesús? ¿Qué tan difícil se te hace a ti pasarte un día sin hablar con Él? A Dios nosotros lo estamos tratando como un extraño. Por eso nos sentimos, nuestro espíritu se siente extraño. Porque tú no te estás conectando con la fuente. En el momento que tú te conectas con tu mejor amigo y haces un diálogo profundo con él, y no importa la edad que tú tengas, si tiene 15, si tiene 10, si tiene 20, si tiene 60 o si tiene 100, Dios siempre quiere tener una amistad con sus hijos. Él sabe ser amigo del adolescente que llega a la escuela a recibir bullying. Y teniéndolo como amigo,

le susurra al corazón y le dice: tú tienes identidad en mí. Tú no tienes que hacerle caso a nada de lo que puedan estar diciendo de ti. Yo estoy aquí para apoyarte. Yo soy tu compañía. Yo soy el que te da la fuerza. Yo soy. Pero ese mejor amigo también sabe moverse al trabajo del hombre que sale de su casa desesperado porque no tiene lo que necesita para poder proveer todo lo que hace falta en su casa. Él sabe ir con él y decirle: tranquilo, que yo soy tu proveedor. Todo lo que tú necesitas, yo lo tengo dispuesto para ti. Solamente relaciónate conmigo, búscame primero a mí. Y como dice la palabra, si buscamos primeramente el reino de Dios y su justicia, todas las demás cosas serán añadidas. Yo tengo que hacerle justicia a lo que Dios puso en mí y lo voy a hacer. Hay gente aquí con la que Dios quiere tener una amistad, pero ellos no le están dedicando tiempo al amigo. Voy a repetirlo. Tenemos que dejar de ver a Dios como el protagonista de una religión. Dios no es el protagonista de una religión. Él es tu hacedor, quien te formó, quien te dio vida, quien te ha cuidado hasta aquí, quien tiene los planos de tu vida, que sabe exactamente lo que va a estar pasando contigo 10 años a partir de aquí. Él tiene tantas cosas que comunicarte. Él tiene tanto que llevar a tu corazón, pero tú no estás hablando con Él. Quizás lo estás haciendo. Obviamente no todo el mundo está en la misma canasta, pero Él hoy te dice: yo quiero pasar más tiempo contigo. Y quizás tú le respondes: lo que pasa es, Señor, que yo tengo tantas cosas que hacer. Y Él dice: tú sabías que si tú, mientras más tú hablas conmigo, yo te vuelvo más efectivo para que tú hagas lo que tú tienes que hacer. Ajá. Déjeme decirle algo. Cuando usted pasa tiempo con Dios, las horas con el hombre se vuelven más cortas. ¿Por qué? Porque en lo que usted pasaba 5 horas sin saber cómo era que lo iba a resolver, ya con la llenura, la instrucción, la fuerza y la dirección que te da relacionarte con tu amigo, tú no vas a inventar de que a ver qué es. Tú vas directo a resolver la situación, porque ya el Señor te reveló cómo es que tú la vas a resolver. Dios mío, Padre, mi alma adora a Dios. Aleluya. ¿Alguien dice gloria a Dios aquí? Diga conmigo: yo tengo un mejor amigo. Mire, yo quiero que usted, no sé si me puede ayudar, le puede decir a su vecino: Dios te va a hablar en esta mañana. Ay. Jeremías era un hombre de Dios. ¿Cuántos lo saben? Jeremías era un profeta importante. De hecho, es uno de los profetas mayores. Hay 4 mayores, que son Isaías, Jeremías, Daniel y Ezequiel. Ahora bien, Jeremías es, por lo menos así lo veo yo, un profeta especial. Le voy a decir por qué. En el libro de Jeremías, capítulo 1, verso 5, el Señor le habla y le dice: antes de que tú te formaras en el vientre, te conocí. Antes de que tú nacieras, yo a ti te santifiqué. Te di por profeta a las naciones. Jeremías es un hombre que tiene a Dios. De hecho, él mismo dice en una ocasión: cuando yo traté de detenerme, de hacer lo que Dios me había dicho que hiciera, se me encendió un fuego que yo sentía que quemaba mis huesos. Y tuve que volver a hacer lo que Dios me había encomendado hacer, sin importar cuán difícil fuera. A alguien aquí Dios le ha llamado a hacer algo que cuando ha tratado de pararlo, tú sientes como que hay una llama que se enciende dentro de ti. ¡Wow! Eso es un reclamo de tu amigo, el que te dice: yo quiero contar contigo para hacer lo que voy a hacer. ¡Wow! ¡Qué belleza! Fíjate qué honor y qué privilegio para nosotros, porque él tiene muchísima gente. Y que quiera de que usarte a ti y usarme a mí, ay, eso es un honor para nosotros. Pero a pesar de que es un honor para nosotros, hay gente diciéndole que no a Dios. Yo lo siento, yo tengo muchas ocupaciones. Ay, discúlpame, yo no tengo tiempo, yo no puedo, yo tengo mis asuntos. Cuando Dios te llama a algo, no le diga que tus asuntos te impiden responderle. Déjame volver a decírtelo. Cuando Dios te está haciendo una convocatoria, dile a tus asuntos quién te está llamando. No le diga a Dios que tú tienes asunto. Si ese es el aplauso, dáselo mejor.
Voy a repetirlo. Dile a tus asuntos. Es que esto está profundo. Déjame explicártelo. Dile a tus asuntos que Dios te llama. Déjame decirte lo que pasa con los asuntos cuando tú le dices que Dios te está llamando. Tú deja que eso los ruede. Pero dile a tus asuntos. Es que esto está profundo. Déjame explicártelo. Dile a tus asuntos que Dios te llama. Déjame decirte lo que pasa con los

lo tenga usted. No, déjame ver. Le voy a decir algo. Entrene gente. Entrene gente. Y yo te doy garantía como ministro de Dios. De que si tú le das a Dios el primer lugar de tu vida en todo, lo tuyo va a producir más cuando tú estás trabajando para Dios que cuando tú te estés esclavizando con lo que Dios te dio. Si usted le va a dar al Señor ese aplauso. Ay Dios. Ay Dios. Escúcheme, para todo debe haber un tiempo, obviamente. El tiempo de su trabajo, de su proyecto. Claro que Dios no quiere que tú solamente te dediques, no, a menos que no sea un llamado especial. Yo lo que quiero es que tú no me dejes a Dios en la cola. Porque el lugar de Dios no es la cola. No es a ver si me sobra tiempo. No es a ver si yo puedo. Yo voy a ver si puedo ir a la iglesia el domingo. ¿Cómo que tú vas a ver si puedes? Yo le voy a decir a todo el que me está solicitando que yo voy a ver si me puedo encontrar con ellos. Después que yo vaya y cumpla con el dueño de mi vida. Eso es lo que yo le voy a decir. Pero hay gente que es que a Dios lo dejan siempre atrás, en el último lugar. Y después dicen, ¿por qué será que yo me siento tan vacío? Ay Dios. ¿Por qué será que yo no siento al Espíritu Santo, ni me siento como que Dios me ama? Porque tú no te relacionas. Vamos, iglesia, voy a decir algo muy profundo, ojalá que me puedas recibir esto. Yo no sé si a usted le ha pasado que usted puede tener una cercanía, así sea con una familia, así, pueden ser así. Desde que esa persona viaja y dura años fuera, aunque se comuniquen a la semana, de que yo te llamo de vez en cuando, escúcheme, como ya no está esa cercanía, cuando se vuelven a encontrar, pueden alegrarse, obviamente se están encontrando, pero no siempre la conexión se siente igual. Entonces, ¿qué es lo que hay que hacer? Volver a trabajar con la conexión, porque la relación está. A ver, la relación está. Es decir, que Dios tiene hijos aquí, es más, hasta el que no ora. Escúchese, lo voy a decir. Hasta el que no le está sacando tiempo a la oración, pero ya recibió al Señor como su Salvador, hasta ese es hijo de Dios. Yo no estoy hablando de que si tú no oras, tú no eres hijo, no. Yo te estoy diciendo que Dios quiere hablar con sus hijos. Porque, por ejemplo, hay padres que tienen hijos que ni siquiera lo visitan. ¿Y a quién tú crees que ese padre se pega más? ¿Y que ese hijo se pega más? Al papá que visita, al hijo que visita. Las relaciones tienen que ser trabajadas. Son como una viña que hay que mojarla, hay que cultivarla, hay que echarle abono. Y el Señor te está diciendo, yo soy Dios y ruedo el universo y te tengo en mi prioridad. Tú maneja un puntito de la tierra que te lo di yo y tú pusiste eso como prioridad. Pero hoy Dios te está diciendo, quiero ser tu amigo. Ay Dios, ay Dios. Escuche algo, mi alma adora a Dios. Se lo voy a decir aquí a ustedes. Dice el Señor, yo sé cómo llamar tu atención. Y para mí tú eres más importante que las cosas que tú haces. Así que yo no voy a dejar que se pierda lo que yo puse en ti por causa de lo que yo mismo te di. Si ese es el aplauso, dáselo mejor a tu papá. Y les hablaba acerca de Jeremías, de cómo en el capítulo 33, verso 3 de su libro, dice la Biblia que el Señor se dirige a él y le dice, Jeremías, clama a mí y yo te responderé y te mostraré cosas grandes y ocultas que tú no conoces. Mire, yo ayer estaba viendo esto porque estaba trabajando con algo y me tocó ver ese versículo a profundidad y yo decía, Dios mío, qué cosa tan poderosa. Número uno, Jeremías no es cualquiera. No es cualquiera. Jeremías es un profeta elegido por Dios desde el vientre de su madre. El Señor, por favor, la gente inteligente lo va a entender. El Señor ya está hablando con él. No es de que clama que yo te voy a responder. Ya tú me estás hablando. Porque fue él que le dijo, clama a mí que yo te responderé. Ya hay una conversación. Ya hay una conversación. Es como que yo le diga a usted, hola, ¿cómo está? Tú sabías que yo quisiera que tú te acerques más para yo poderte contar alguna. Ya yo estoy hablando con ella. Si se lo quiero contar directo, debería de decírselo ahí mismo. Lo que pasa es que hay profundidades en la revelación.

que no se dan en la orilla. Es que no. Si ese es el aplauso, vaya a ver, dígale a su hermano. Mira, te voy a decir algo con mucho respeto. Hay gente que está en la orilla y está recibiendo bendición de orilla. Sí, porque en la orilla aparecen dos o tres cositas ahí. Eso es bendición de orilla. ¿Qué pasa? Dios le está diciendo a Jeremías, déjame la orilla. Ven acá. Ven acá. Ay, ven acá. Le dice, yo te quiero revelar cosas. Ay, Dios mío. Cosas ocultas que tú no conoces. Hay una versión que dice, te voy a revelar cosas muy importantes y recónditas. Mire, ay, te voy a revelar cosas importantes, dice, que tú no sabes. Déjame ayudarte. Dice el Señor, tú, si te conectas conmigo, puedes tener acceso a lo que tú no sabes. Yo puedo hacer que se ruede el velo para que tú veas lo que tú no ves. Para que entienda lo que no entiende. Para que venza lo que te está venciendo. Vamos, iglesia. Vamos, iglesia. Vamos, iglesia. Aleluya. Aleluya. Aleluya. Te voy a decir algo. Hay gente cayéndole atrás a clientes. Cuando usted se conecta con Dios, los clientes te van a caer atrás a ti. Hay gente, escúcheme, buscando estrategias humanas, cosa que a veces hay que hacerlo, ¿verdad? Dependiendo el round. Pero ninguna estrategia humana, no importa dónde, será más efectiva que una sola idea que te revele Dios. Una sola idea de Dios a ti te puede volver millonario. Con una sola idea. Lo que pasa es que Dios no anda detrás de hacer gente millonario. Esa no es su prioridad. Porque si hay gente que con lo poquito que tiene ya no quiere hablar con Él. No, pero no, que tú tienes que ayudarme. Ay, si usted puede, aplauda, y si no, no. Oye, la cuenta tuya no llega ni siquiera a 100,000. Y ya tú estás creyéndotela. Dice, Señor, déjame yo no matarte para que tú no te trayes. Déjame tenerte ahí. Y te voy a decir algo. Hay gente que puede tener lo que tenga, pero hasta que su relación con Dios no suba de nivel, ellos todavía no van a haber visto la mejor versión de ellos y de todo lo que Dios le ha puesto en la mano. Haz una prueba. ¿Quieres un desafío? No, nadie quiere desafío aquí. ¿Quieres un desafío? Haz una prueba. Proponte solamente en esta semana, vamos, comienza pasito a pasito, una semana. Proponte en esta semana, olvídate de las otras semanas, esta. Yo me propongo darle a Dios ininterrumpidamente, no importa qué, una hora de mi atención, sin teléfono, sin distracción. Ay, vamos, vamos, vamos. Sin celular. Aleluya. Sin nadie que venga a interrumpirnos. A nosotros nos enseñaron que las conversaciones nos interrumpen. Pero tú estás dándole acceso a cualquiera para que interrumpa tu conversación con Dios. Espérate, la conversación que yo tengo con mi jefe no se puede interrumpir. Y la que tengo con el jefe de los jefes sí se puede interrumpir. Dice el Señor, yo estoy por encima de tu jefe. Estoy por encima del presidente de cualquier nación. Estoy por encima del presidente de la ONU. Yo ruedo el universo y te tengo en mi agenda. Ayer alguien que amo muchísimo me enseñó que duró una hora y pico hablando con un personaje por ahí. Y él me decía, mira, ese fulano de tal y mira, duró una hora y quince hablando conmigo. Yo sentí como tanto orgullo en él y yo le dije, wow, felicidades, qué bien. Pero yo dije, wow, él se siente orgulloso porque obviamente ese fulano de tal le dedicó a él como una hora y quince, una hora y trece, hora y quince. Y él viene y me enseña el screen. Mira, mira quién conmigo una hora y trece. Dice el Señor. Sí.
Ay, sí, ese es el aplauso. Wow. Dice Dios, mi hijo, mi hija, yo tengo todos los reinos de la tierra debajo de mis pies. Habla conmigo. Oiga, oiga, qué belleza. Dice el Señor, ¿qué es lo que te inquieta? Dímelo a mí. No ande buscando que la gente te tenga conmiseración. Tú tienes padre. Tú tienes padre. Yo me voy a encargar de, aleluya, acompañarte en cualquiera que sea la situación. Pero habla conmigo. Deja de tratarme como que yo soy una cosa más de tu agenda. Porque no soy una cosa más de tu agenda. El Señor te dice en esta mañana, tú te debes a mí. Y yo quiero, perdónenme que estoy como que hablando así, como que de manera tan compungida. Lo que pasa es que a la que primero Dios le habló con todo esto fue a mí. Y le voy a decir algo, mire, aquí nosotros leímos dos pasajes. ¿Cuántos? Dos. Primero, ¿cuál fue? ¿El Salmo? El Salmo 23:4 dice, aunque ande en valle de sombra de muerte, nadie se me distraiga, porque esto es bueno que tú lo oigas. Dice el salmista, aunque ande en valle de sombra de muerte, no temeré mal alguno, porque tú estarás. Oiga, el Señor se mete al valle de la sombra de muerte por ti. La única razón por la que Él está ahí, no es porque Él tiene que pasar por ahí. Es que si tú pasas, Él pasa. Es que donde tú vas, Él está. Es que aunque tú seas infiel, Él permanece fiel. Mire, le voy a decir algo que me literalmente me disparó el cerebro. Yo estoy preparando ya todo para lo de la Semana Santa, el programa que vamos a tener aquí especial en la casa. Y me puse a revisar algo que me llamó la atención. El Señor le dice a Judas, en el capítulo 26 de Mateo, amigo. El Señor le dice a Judas, ahí vienes, amigo. ¿Cómo te va, amigo? Después que sabía su plan de traicionarlo. Una versión dice, con un beso me entregas, amigo. Amigo. Alguien dirá, ¿y cómo Jesús llama amigo a Judas? La razón de esto es que en el libro de Juan, en el capítulo 13, el Señor le había dicho a sus discípulos, de aquí en adelante no los voy a llamar siervos. Yo a ustedes los voy a llamar amigos. Porque el siervo, vamos iglesia, no sabe lo que hace su Señor. El amigo sí lo sabe. Por eso es que el Señor quiere que tú y Él sean amigos. Porque Él ya no te quiere ver a ti andando confundido y volviéndote loco por cualquier cosa. Él quiere andar, aleluya, contigo para que tú andes en seguridad en cualquier dificultad que tengas que enfrentar. No por tu fuerza, no por tu inteligencia, no por tu capacidad, sino por los méritos de el amigo. Cuando tú tengas un desafío grande que enfrentar con quien sea, no lo tomes personal. Delégaselo al amigo. El amigo va a saber cómo pelear por ti. El amigo va a saber cómo defenderte. El amigo va a saber qué mover. El amigo va a saber qué cerrar. El amigo va a saber qué abrir. El amigo va a saber qué cancelar. ¿Alguien dice amén? Entonces, Jesús está manteniendo en el libro de Mateo capítulo 26 lo que había dicho en Juan 13. El Señor le está diciendo, tú me traicionaste, amigo, pero tu traición no mueve mi amistad hacia ti. Porque mi nivel de amistad es tan alto que no se mueve cuando mis amigos me traicionan. Cualquiera que se siente traicionado responde o reacciona, más bien. Reacciona con venganza, con insulto, con alejarse. Jesús no. Jesús se quedó cerca de él dándole la comida en la boca. ¿Por qué? Porque estaba bajo pacto con él. ¿Cuál pacto? El pacto de amigos.
Ay, no, que yo siento a mi padre. Escucha bien, ahora en el Salmo 23, verso 4, ¿qué es lo que dice? Aunque ande, no temeré mal alguno, porque tú estarás conmigo. Luego dice, ay, ay, ay, tu vara y tu callado me infundirán aliento. ¿Cuáles dos cosas? La vara y el callado son dos instrumentos de un pastor. No son lo mismo. La vara es la vara y el callado es el callado. ¿Cuál es la diferencia? La vara es recta. El callado tiene un doblaje tipo bastón en la parte de arriba. De hecho, los pastores lo utilizan mucho para apoyarse por causa de lo mucho que tienen que andar caminando. Pero además de ser un bastón para el pastor, el callado es una herramienta de protección para las ovejas. Cuando una oveja está a punto de irse por un deslizadero, el pastor utiliza el callado con el doblaje que tiene y la ala. Cuando el salmista dice, tu vara y tu callado me infundirán aliento, está hablando de dos cosas diferentes. Y así como el callado tiene su utilidad, también la vara tiene su utilidad. ¿Para qué servía la vara? Para corregir a las ovejas. Cuando salían del redil, cuando no querían entrar, cuando no querían que el pastor las atendiera. Ahí no era callado. Ay, era vara. ¿Por qué? Porque cuando es callado, pero cuando es vara y es el mismo pastor, y es el mismo rebaño, y es el mismo amor. Dios sabe cuando nos toca vara. Y cuando nos toca callado. Y yo le voy a decir algo a esta iglesia muy importante. Escuche bien. Tanto el callado que trata bien, que me trae, que me cuida, como la vara son de bendición igualmente. Tanto el sí como el no de Dios son de bendición igualmente. Tanto el cierre de una puerta como que la abra es igual una bendición. Usted solamente puede entender esto cuando usted tiene profundidad en su amistad con Dios. ¿Por qué? Porque cuando usted tiene profundidad en su amistad con Dios, usted entiende lo que dice Romanos capítulo 8, verso 28. Todo obra para bien. ¿Pero para quién? Para los que aman a Dios. Para los que conforme a su propósito son llamados. Y le voy a decir algo. Hay gente que cree que cuando Dios usa la vara contigo, es porque Él no tiene misericordia de ti. La misericordia de Dios se muestra en la vara. Porque si no fuera por esa vara, mucha gente estuviera muerta hoy. El diablo hubiese hecho estragos de muchos si no hubiese sido por esa vara. Y si ese es el aplauso, déselo mejor a su papá. Y diga conmigo, Dios me corrige con vara y me protege con callado. Dice Dios en esta mañana, aunque andes en valle de sombra de muerte, no temas porque yo estoy contigo. Y luego dice, usted tiene que verlo porque la gente que estudia Biblia aquí segurito ya lo notó. Aunque ande en valle de sombra de muerte, yo estaré contigo, así que tú no te preocupes. Y luego dice, ahí mismo dice, que la vara y el callado en el valle de sombra de muerte es lo que nos van a infundir aliento. Fíjate que no se supondría que dijera que la vara infunde aliento. ¿Usted lo ve? Porque no se supone. ¿Cómo que la vara infunde aliento? Es que infunde aliento. Infunde aliento. Porque cuando usted entiende la relación del pastor, a usted le resulta aliento lo que él hace, lo que no hace, lo que duele, lo que no duele, lo que evita, lo que no evita. ¿Alguien está aquí? Sea vara, sea callado, eso es aliento. Eso es aliento. Ahora lo que me está hablando es, tú andas en el valle y yo estoy preparado aquí contigo, pero no ando solo. Yo no estoy desarmado. Para cuidarte yo tengo. ¿Pero dónde que anda? ¿Dónde que anda?
Vamos a ver, ¿qué es un valle de sombra de muerte para ti? Solamente no me tienes que responder a mí. Quizás para algunos sea la enfermedad que quizás se le diagnosticó, para otros sea la deuda que tiene que pagar, para otros sea la situación que tiene con su matrimonio, para otro quizás sea la condición de un hijo, para otro quizás sea que quiere ver un milagro de cualquier tipo, de salvación en su casa, lo que sea. Ahora bien, ¿tú sabías que hay valle de sombra de muerte que eres tú que lo patrocinas? ¿Cómo así, pastora? Hay valles que son de muerte por causa de nosotros no querer hacer la voluntad de Dios. Hay valles donde la muerte la traemos nosotros. Hay valles donde representa muerte porque tú no quieres someterte a la voluntad de Dios. Si usted quiere aplaude, y si no, no, yo no sé. No sé. Entonces, vamos a ver. Cuando usted ve que un hijo suyo tiene un cuchillo cortante en la mano, ¿qué usted hace? Usted corre, pero rápido. ¿A qué? Él no lo suelta. Dice, ay, déjame que... No. Si es un niño que no tiene sentido, no tiene sentido como para saber que eso es un peligro en su mano, puede hasta cortarse, hasta matarse. De hecho, hay casos donde hay niños que se han matado con armas porque no han entendido que eso no es algo que ellos le deben poner la mano. ¿Usted está entendiendo? Hay niños que se han matado jugando. Entonces dice Dios, como yo estoy a cargo de ti, a veces la muerte tú la tienes en las manos. ¿Con qué? Con esa relación que tú comenzaste sin preguntarme a mí. Con esas decisiones que tú estás tomando sin preguntar lo que yo tengo preparado para ti. Tú estás dejando a veces que tus emociones y tus sentimientos te controlen. Cuando lo que tiene que direccionarte es la agenda que Dios tiene trazada para ti y te la quiere revelar por medio del Espíritu Santo. Déjame ser más profunda ahora. Yo vengo ahora en el nombre de Jesús a desarmar todo asesinato a tu propósito. No, déjame explicártelo. Yo vengo a cancelar toda agenda de muerte a lo que Dios quiere hacer contigo en este tiempo. Es que vengo hoy a decirle al enemigo que nuestro papá es responsable. Que por eso es que a veces Dios te dice, no es por ahí, no es por ahí, no es por ahí. Y Dios no te obliga, claro que no te obliga. Entonces, como Dios no te obliga, a veces lo que te corrige es el letrayón que tú te diste por ahí. Déjame arreglarlo para la gente de las naciones. El golpe, el choque. El impacto, por ahí no. No es que yo quiero, es que me gusta, es que a mí me parece, por ahí no. Eso no es, es que me gusta, yo lo veo bien, que por ahí no. Ay, ayúdame Dios. ¿Cuántos han viajado? Me imagino que muchos, ¿verdad? Levanten la mano a la gente que se ha montado en un avión aquí. Ustedes observaron lo que pasa cuando ustedes se montan en un avión. Mientras el avión está en piso, usted nada más ve la gente que está montando la maleta. Sí, así. ¿Qué más ve? A la azafata. Si mira por la ventana, ve ahí dos o tres cositas. Cuando el avión hace, se eleva, el foco de visión se abre. ¿Por qué se abre? Todo eso estaba ahí. Quien no lo estaba viendo eras tú. No, déjame explicártelo. Vamos a ver. Te lo voy a volver a decir. Todo eso estaba ahí. Los edificios estaban ahí. Las carreteras estaban ahí. Los ríos, las playas, todo estaba ahí. La única diferencia fue que tú te elevaste. Dios. Pablo dice: ya que ustedes resucitaron, pongan su mira en las cosas de arriba, donde está Cristo sentado a la diestra de Dios. Hay gente que está mirando abajo y dice, me van a robar la maleta. Ay, no me entraron la maleta. Ay, mira la maleta, cómo me la trallaron. Así es que usted no ha visto cómo es que traen esa maleta en los aeropuertos. No se ponga a mirar mucho. Usted no se ve estresar todo el vuelo, que si lo que tú llevabas ahí se rompió, que si se... esto. No. Olvídate de mirar para la tierra
y sube. Vamos, vamos, vamos. Dígale a 5 ahora mismo, dile, sube, dile. Dile, sube, sube, sube. Que hay cosas que Dios tiene que revelarte, Dios. Ay, ay, ay, yo no sé si usted está siendo edificado como lo fui yo con esta palabra. Te voy a dar un detalle. Dígale a su hermano ahora mismo, tiene que ayudarme, tiene que agarrarte porque no soy responsable. Hay gente que si se conectan con Dios, Dios le va a revelar lo que viene en los próximos meses, en los próximos años. Vamos, vamos, vamos, vamos. Él te va a hacer entender. Vamos, iglesia, Dios mío. Él te va a hacer entender dónde hay una trampa, dónde hay un plan del diablo para enfriarte. Cada vez que el diablo quiere sacarte del radar de Dios, lo primero que hace es que lleve un desánimo a ti. No vaya a la iglesia, ni vaya, ni te conecte, ponte a hacer lo tuyo. Tú no tienes que estar todo el tiempo metido en la iglesia. Imagínate, si yo fuera miembro de una iglesia como esta, no es porque, no, es simplemente porque siempre yo he sido así, desde que era miembro de una iglesia. Yo siempre decía, wow, yo veo que cada vez que uno va a la iglesia, el Señor habla. Entonces yo no sé si una de esas palabras es la mía. Yo no sé si una de esas es la que a mí me va a salvar la vida. Es que no sé si una de esas es la que me va a mí a activar en lo que Dios quiere que yo haga en ese momento. Pero hoy en día usted se encuentra con gente que dice, yo no tengo que ir todos los días, yo voy los domingos. Y después quieren los tesoros de Dios. ¡Qué belleza! ¡Ay, Dios mío! No, yo discipulado, no. No tengo tiempo, yo vivo trabajando. La pastora todo día quiere que uno esté metido ahí. Créase usted que yo quiero que usted esté metido aquí, de que por mí. La que sabe que no hay quien la saque de aquí soy yo. Porque yo sí estoy clara de lo que dice la Biblia. Es mejor un día en la casa del Señor que 1,000 días fuera de ella. Ay, Dios mío, siento a mi padre. Mira, protege tu relación con Dios. Protege el tiempo que tú le das a Dios. Si ese es el aplauso para Él, dáselo mejor. ¿Alguien dice gloria a Dios aquí? Ay, Dios. Mire, ya a mí se me fue el tiempo. Yo, ahora es que yo iba a comenzar a predicar. Pero no se preocupe que yo voy a terminar. Ya me dan 10 minutos. Tenemos un tema aquí. Diga conmigo un tema. Y es que el Señor tiene una nación a la cual ama muchísimo. ¿Alguien sabe cómo se llama? Israel. A Israel, el Señor le había dado muchísimo consejo y le había dicho, Israel, no me seas desleal teniendo otros dioses para ti. Israel, fui yo que te saqué de Egipto. ¿Cómo eso que ahora diga que tú tienes otros dioses cuando yo soy tu Dios? El que te formó, el que te creó, el que te acompañó, el que te sostiene. Israel, no me traiciones. Israel, no me seas infiel. Pero Israel no obedeció a Dios. Entonces Dios dijo, ah, pero Israel lo que ande pasando por un valle de sombra de muerte. Ah, ese es el problema de Israel. Vamos a ayudarla. Como Israel no quiere callado, Israel, ven, no me traiciones, ven, acércate, no me haga eso, Israel, no me hace caso con el callado, yo te voy a salvar, yo te voy a salvar, Israel. ¿Tú sabes cómo te voy a salvar, Israel? Con la vara. ¿Y cuál fue la vara que el Señor usó para lograr que Israel no se le destruyera? ¿Cuál fue la vara? La vara del cautiverio. Dice la Biblia, escuche rapidito, que llegó el imperio de Babilonia y arrasó con Jerusalén y se llevó cautivo a los hombres y mujeres que había en Jerusalén. Esa cautividad duró 70 años. ¿Cuántos? 70 años. Y rapidito quiero contarle algo aquí que le va a bendecir. Isaías, donde leímos esto que dice, regocíjate, oh estéril, la que no daba luz, levanta canción, da voces de júbilo, la que nunca estuvo de parto. Porque más son los hijos de la desamparada que los de la casada, ha dicho el Señor. Escúcheme, Isaías habla de esto con relación al tiempo en el que ya Dios había cumplido el tiempo de la vara.
Entonces, luego del cautiverio, el Señor pone en Isaías esta palabra para ese tiempo. Escúcheme, Dios pone en Isaías una palabra para un tiempo que todavía no ha llegado. Quiero que usted oiga, Isaías no vivió en el tiempo del cautiverio. Isaías lo profetizó. El tiempo del cautiverio llegó luego de que Isaías había muerto alrededor de unos 150 años. Él solo dijo, a Israel le viene vara, porque Israel no ha querido obedecer a Dios. Él escribió su libro y los reyes, que son los gobernantes, no quisieron hacerle nada de caso a Isaías. De hecho, lo mandaron a callar. Isaías dijo, bueno, como ustedes no me quieren escuchar, yo no me voy a callar, pero lo tengo que respetar. Entonces, como yo no voy a permitir que ustedes frenen lo que yo tengo de Dios, pero tampoco me puedo rebelar contra ustedes porque son reyes, yo voy a hacer algo. ¿Tú sabes lo que hizo Isaías? Escribió en rollos. Todo el fluir que Dios le estaba dando, lo escribió en rollos. Cuando el diablo quiera taparte la boca, busca los rollos. Escribe en rollos. Pero que el fluir de Dios, ay, si ese es el aplauso para tu papá. Pero que el fluir de Dios, si no te quieren dejar hacer ciertas cosas para Dios, tú te conectes en oración desde tu casa. Ah, que usted no va, que sé yo, que perfecto. Pues desde aquí voy a disparar, pero voy a pelear con lo que sea que se está interponiendo a que yo sea lo que Dios me está llamando a hacer. Entonces Isaías, diga conmigo, escribió en rollos. Ya no podía comunicar, pero sí podía registrar. Él profetiza y dice, viene cautiverio para Israel. Cristina, 150 años después llegó el cautiverio. Y él habla de cautiverio, pero no es eso lo que me asombra. Es que también habla del tiempo de la salida del cautiverio. Faltaban 150 años para el cautiverio. El cautiverio dura 70. Israel recibe profecía de Isaías 150 años hacia atrás del cautiverio, diciéndole, va para cautiverio, pasas el cautiverio, y aquí Dios también te manda el mensaje para después del cautiverio. No, es que espérate, ayúdame Dios. Te estoy hablando de que Isaías vivió 150 años antes. ¿Tú sabes lo que hizo que él viera lo que había delante? Su conexión con Dios. No fue un binocular. Déjame ver. No fue un brujo. No fue el que lee la carta, la taza o el tarot. Dios. Porque la Biblia dice, yo y nadie como yo, que anuncia el final desde el principio. Sí, ese es el aplauso para tu papá. No, pero déjame yo decírselo a alguien. Dígale a su hermano, tu final ya está escrito, dile. Y Dios te quiere revelar todo lo que tú tienes delante. Dígame si es verdad que a la casa suya va cualquiera. Dice, ay, hola, hola, ¿cómo tú estás? Bien, siéntate ahí. Pues si tú no sabes que yo ta, ta, ta, ta, ta, ta. No. Es más, en psicología, para los psicólogos de aquí, hay que establecer algo que se llama el rapport. Porque tampoco es a lo loco. La gente no entra en un consultorio y dice, ay, yo me quiero. No, eso hay que ver cómo que usted le va a desenterrar esas informaciones a esa gente. Porque eso es bloqueado casi que tan. Entonces, todo lo de valor está bloqueado. Ay, ay, ay. Fíjate cómo se desarrolla el embrión dentro del vientre. Bloqueado. Dios mío. El cerebro, ¿dónde está? Guardado, allá, adentro. Cuando usted compra algo muy costoso, es difícil incluso de abrirlo. Porque es que lo de valor no anda de que toma, no. Es más, las cosas de valor, si usted va a cualquier sitio, las tienen bajo llave. Ay, ay, ay, bajo llave. Hay cosas en el pasillo. Por eso es que se llaman venta de pasillo. Ay,
Las revelaciones que Dios tiene para ti no están en venta de pasillo, están bajo llave. Y aquí hoy Dios te trajo a entregarte el llavero. Si a alguien le importa eso, dígale a su vecino: no me voy sin la llave hoy. Vamos, dígale: no me voy, sacaita jamás. No me voy sin la llave. Es más, le voy a decir algo. Dios me dijo: tú le vas a predicar a dos grupos hoy. Yo dije: bueno, Señor, revélalo. Ruédame ahí para yo saber quiénes son. Ruede el velo, dame la revelación, quiénes son. Y Dios me dijo: a uno que le va a importar mucho lo que tú vas a hablar, y otro que van a estar como que no es con ellos. Su catarrebasha jala jama. Yo siento a mi padre. Yo siento a mi padre. Espérese, ahora tenemos un tema. Dígale a su vecino: tenemos un problema aquí. Isaías tiene todo este mensaje de gloria y no lo puede comunicar. Lo tiene en un rollo y se va a morir, porque tú sabes, ¿verdad?, que cada uno de nosotros le va a llegar su final. Le llegó el final a Isaías y ni el cautiverio había venido todavía. Pero está toda la instrucción ahí. ¿Quién la tienen? Sus discípulos. Ay. O sea que la revelación que Dios te da a ti, ay, Dios va a permitir que tú las registres para los que vienen detrás de ti. Ay, ay, santo, santo, santo. Es que en tu casa se va a saber que hubo una mujer con la que Dios hablaba. En tu casa se va a saber que hubo un hombre con el que Dios se comunicaba. En tu familia se tiene que registrar, ah, que hubo un tío, un primo, un hermano, que cuando doblaba rodilla el cielo se le abría. ¿Alguien dice amén? Estaba hablando con una de las hijas espirituales de aquí de la iglesia, que ella vino a hacerme un favor aquí a la oficina. Y mientras estaba haciéndome ese favor, ella me dice: mire, pastora, que Dios obró y mi hermana se entregó al Señor. Mi mamá también se entregó y ya está conectada con la iglesia virtual. Mire, el ministerio, estamos viendo la gloria de Dios. En una, el Señor me dice: dile a ella. Así, miren, así mismo, estábamos haciendo algo, la dos. Y en una, el Señor me dice: dile a ella que el mundo espiritual la conoce y por eso le responde. Ay, no. Ay, no, ay, no. Ay, no. Hay gente que quiere ser conocido en Instagram, en Facebook, en TikTok. Yo no tengo problema con eso. Y déjeme decirle algo: lo que Dios tiene para usted te va a caer atrás. En serio, te va a caer atrás sin que tú le digas a nadie. Dice: follow back y follow back. ¿Qué follow back? Póngase a orar. Eso es lo que usted tiene que hacer para que el Señor a usted le revele los misterios que Él quiere comunicarle. Y le voy a decir algo. Escuche, porque quizás usted dirá: no, porque la... Mire, déjeme decirle. Hace dos días yo no estoy ni entrando ni siquiera a WhatsApp. Y me dicen los muchachos de multimedia: ¿usted no supo que se cayó WhatsApp? Se cayó, perdón, Instagram, y se cayó todo a nivel mundial. Y ahí mismo yo de una vez digo: ay, hombre, la gente que está basada, que su valía, su sentido de valía, ellos lo tienen linkeado a lo que dice Instagram. Imagínate que Instagram se desplome para siempre. ¿Qué va a pasar contigo? Dios, dígale al que le queda al lado: mi identidad está en Dios. Termino ya mismo, espérese. Se van cautivos. 70 años en Babilonia. Cuando llegan a Babilonia, tú tienes que oír, comienzan de que arrepentirse a vapor. Ay, ay. ¿Alguien ha visto los arrepentimientos a vapores? Los arrepentimientos a vapores no son arrepentimientos, son remordimientos. Hay una diferencia entre remordimiento y arrepentimiento. Te voy a decir cuál es. El que tiene remordimiento llora. Llora. El que está arrepentido cambia. Esa es la diferencia.
El Señor conoce quiénes están arrepentidos y quiénes solamente tienen remordimiento. Ellos quisieron truquear a Dios. Dice que ya nos arrepentimos, ya llevan otra vez a Jerusalén. ¿Sabe lo que le dijo Dios? Edifiquen casas, planten viñas, porque aquí ustedes se van a quedar por muchas décadas. ¿Cuántas? 70 años en Babilonia. Pero donde usted, y con esto sí termino, tiene que oír, es que aún a Ciro, diga conmigo Ciro, Ciro, un ungido rey que Dios le dijo a Jeremías, levanto a Ciro. ¿Pero cuándo? 200 años antes le dijo Dios a Jeremías, levanto a Ciro. Anota ahí, Jeremías, Ciro es mi hacha de guerra, espada de poder en mi mano. ¿Pero que quién es Ciro? Uno que va a venir, que se va a revelar en 200 años. ¿Pero que qué es lo que él va a hacer? Que él va a detronar el imperio de Babilonia. Y la razón por la que Ciro le va a ganar a Babilonia es porque el reloj mío dice que para esa fecha ellos tienen que salir de ahí. Así dice el Señor. Quiero ser tu amigo, ven. Que lo que estoy usando es el callado. Ven, mi amor, que quiero ser tu amigo. No, yo no tengo tiempo. Yo, mira esto. Ven, que quiero ser tu amigo, ven. No, Señor, mira, yo quiero vivir mi vida. Ah, quiero ser tu amigo. No, ah, perfecto. No, ok, está bien. La vara. La vara, te garantizo, Dios sabe cómo salirte a buscar. Y Él sabe tu dirección. En los bares donde tú te metes, la gente con la que tú hablas, y Él te va a salir a buscar. Te voy a decir algo, hay gente aquí que está viva porque Dios la salió a buscar. Y si ellos son testigos de eso, que le den fuerte ese aplauso al Señor. Dios la salió a buscar. Dios la salió a buscar. ¡Ah! Dios, no el hombre, Dios la salió a buscar. Entonces, gloria a Dios. Termina el tiempo del cautiverio y viene Dios y dice, Ciro, tú vas a ganarle a Babilonia. A ver, primero, el imperio babilónico. Después entró el imperio de Asiria y después detronó el imperio de Persa. Ciro era llamado el rey grande de Persia. Entonces, ¿qué pasa con Ciro? Tiene un poder y una autoridad que no edique por él. Ciro anda, Dios le dice a Ciro, mi ungido. Y cuando Ciro nace y ve todo este libro escrito de él, y dice Ciro, ah, oh. ¿Y cuándo fue que escribieron esto? Ay, mi hijo, 200 años antes de tu nacer. ¿Qué? ¿Y qué es lo que dice? Que tú ibas a acabar con todo el mundo. Ah, sí, yo acabé con... Lee por qué. Lee un poco más para abajo, Ciro, que lo que dice, por causa de Israel. No es por causa de ti, Ciro. No. Es que tú vas a ser usado por mí para que me saque a Israel del cautiverio. En el libro de Esdras, diga conmigo Esdras. Esdras y Nehemías fueron profetas del exilio. Ellos sí, de cuando salieron. Entonces, ¿qué pasa con ellos? Que ellos cuando salen se encuentran con los discípulos de Isaías. Que le dicen, Esdras, Nehemías, nosotros tenemos un mensaje. ¿Y de quién? Del profeta. ¿De cuál profeta? De Isaías. Isaías. No, pero Isaías murió hace casi 200 años. Sí, pero él dejó unas revelaciones aquí, enrolladas. Hay revelaciones enrolladas. Ay, yo no sé, pero a mí me parece que todas las revelaciones enrolladas acerca de los misterios de Dios, para que te vaya bien en todo lo que tú haces y en todo lo que tú eres, te la van a desenrollar en el día de hoy. Si usted lo cree, vamos, escuche esto. Ciro lee todo y luego dice que para que se cumpliera, Esdras 1:1-4 dice, para que se cumpliera lo que el Señor había dicho y había anunciado por medio de Jeremías, en el primer año del reinado de Ciro de Persia,
El Señor despertó el espíritu de Ciro para que hiciera pregonar por todo su reino lo siguiente. Así dice Ciro, el rey de Persia: el Señor, el Dios de los cielos, me ha dado todos los reinos de la tierra y me ha ordenado construir el templo de Jerusalén, que está en Judá. Si hay entre ustedes alguien que sea de Israel, del pueblo de Dios, que se vaya, que salga, que vuelva a Jerusalén, que está en Judá, para que entonces pueda reconstruir el templo del Señor, el Dios de Israel. Pues solo Él es Dios y todas las cosas le pertenecen. Ciro dice que se vayan todos los que son de Dios, y los que se queden aquí, que les recojan oro, plata y todo lo de valor que le puedan dar, para que el templo allá le quede bonito. Aleluya. Pero esta no era la misma gente que estaba diciendo: Dios, sácanos, 70 años atrás. Lo que pasa es que te tenía que sacar cocinadito para que no me volviera a hacer otro lío. Porque ahora te voy a entregar algo más glorioso. La gloria postrera de esta casa, le dice el Señor, será mayor que la primera. Por eso te dejé pasar por el proceso. No crea que yo no estuve contigo en ese proceso. Lo que pasa es que ahora te voy a entregar una gloria mayor que la que tú tenías antes de que tú te equivocaras. Si hay alguien aquí que está listo para recibir la gloria mayor. Ay, ay, ay, ay, ay. Dígale a su vecino: llegó la hora de que salgas y veas lo que Dios te preparó. Sal. Y dice la Biblia que para que se cumpliera lo que Dios había dicho de Ciro, Dios le despertó el espíritu. Esto va a ser una profecía que yo sé que voy a ir testimonio de ella, porque yo lo sé. No es para todo el mundo, pero aquí hay gente que hoy, aquí en este servicio, porque en el otro es que vamos a hablar de las situaciones. Entre las revelaciones que dejó Isaías está la de Isaías 54:1. Regocíjate, oh estéril, la que no daba luz. Levanta canción, da voces de júbilo, la que nunca estuvo de parto. Porque más son los hijos de la desamparada que los de la casada, ha dicho el Señor. Dice el Señor: a ti te va a ir mejor que lo que parecía que estaban bien. Hay gente de la que tú te estabas como quejando y decía: pero Señor, ¿y cómo así? Yo mira y aquel mira. Dice el Señor: tranquilo, que el hecho de tú haberme pasado el proceso hará que tú te pongas en ventaja de mucho que parecía que te llevaban en la delantera. Si usted está, y dígale a su hermano: algo grande viene. Repito, esto que voy a decir es una profecía que no es para todo el mundo, pero sí, hay gente aquí que le corresponde y se la voy a soltar. Cuando llegó la hora de que saliera el pueblo, la Biblia dice que Dios despertó el espíritu de Ciro para que entonces Ciro abriera la puerta y toda esa gente pudiera salir de ahí. Ciro fue despertado por el Señor. Dice el Señor: hay un Ciro que yo asigné para ti también, y lo voy a despertar para que abra lo que te tiene que abrir. Para muchos aquí, eso es una oportunidad de entrar a algo que estaban esperando entrar desde hace mucho tiempo. Dios va a usar a alguien que está dentro de donde tú quieres entrar para que te abra desde ahí. Hay un Ciro Shatamai que Dios ungió para usarlo en lo que quiere hacer contigo. Esta palabra es muy específica para alguien, y puede que la gente de las redes, aleluya, también tengan que recibirlo. Yo voy a dejar que el Señor sea el que hable y lo diga, pero así dice Dios, aleluya. No es que Ciro solamente te va a abrir, es que hay cosas que tienen que ser entregadas a ti. Y aquí me revela Dios, que hay gente
que dijeron: Dios, tú te olvidaste de mí. Dios, tú te olvidaste de mí. Pero el tema del mensaje fue: Dios no te ha olvidado, sino que todo estaba programado. Y hay gente aquí que si vieran lo cerca que está su victoria, ay Dios, si vieran lo cerca que está su victoria, su tarararararabashaya, estuvieran celebrando y agradeciendo. Su katama. Isaías 54, verso 1. Tranquilo, no sé, usted aquí, siga aquí. Regocíjate, oh estéril, la que no daba luz. Ay, Dios mío. Regocíjate. Todavía tus hijos no han nacido, pero quiero que te regocijes. Porque ya yo te dije que la que no daba luz, se le terminó el tiempo de la vergüenza. No dar a luz en tierras bíblicas era una gran vergüenza. Así que lo que el Señor le está diciendo a Israel, se terminó el tiempo de tu vergüenza. Y todo el que ha querido ridiculizarte va a tener que ver cómo te voy a honrar. Se terminó el tiempo de tu vergüenza. Sutarabashama. Se terminó el tiempo de tu vergüenza. Hay gente que creyeron que yo no iba a defenderte, pero van a tener que ver al Dios que tú le has creído por todo este tiempo. Se terminó el tiempo de tu vergüenza. Sutarabashaya. Toda opresión tiene que salir ahora en el nombre de Jesús. Toda turbación, chatarabala y tahama. Toda turbación, todo ataque, toda opresión a tu espíritu, te tiene que soltar ahora, ahora, ahora. Suéltala, suéltala. Le hablo a todo espíritu inmundo ahora por el poder de la sangre de Cristo y le ordeno que abandone los cuerpos que están ocupados en este lugar. Fuera, fuera todo lo que no es de Dios. Ahora se va la turbación, se va la carga, se va la opresión. Yo no te he olvidado. Yo no me fui. Yo sé que te duele, pero yo no me fui. Yo estoy aquí, dice Dios.

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0: ¡Ay! ¡Ay! ¡Llegó la ruta!
1: Eso, recuerden que vamos a cerrar hasta... Bueno, hoy vigilia, hoy sí hay vigilia. Vamos a abrir a las 10 cuando regrese de vuelta. Vamos a cerrar a las 6, así se han estado dando apagones, mi gente. Buenas noches, saludos para todos ustedes que están disfrutando de la Ruta 89.7. Ahora estaremos dejando a Joel Vica las notas de tu amor. Alex Campo, Enséñame a Amar, y Alexander Serrano, Corrido de Lázaro. Estamos iniciando la Ruta Ranchera. Esa Ruta Ranchera que está con toda nuestra gente. Bendiciones.

mi gente, porque quiero saludar al pastor Jairo Seduca. Anda, esta alabanza dice el Jig del Evangelio, las 5 de la tarde con 28 minutos. Ya sabe, si usted quiere participar, cortesía de Ferretería Roberto Leiva. Así es, usted puede participar, hermano, hermana, exclusivamente para esas mujeres que son madres, ¿verdad? Estamos nosotros por aquí apuntando, ya no voy a hacer preguntas, pero ya tenemos varias hermanas que ya están apuntadas. Repito, está apuntada la hermana Janet, Ana Isabel Mendoza, Consuelo Díaz Rocas, María Angélica Donaire, Justina Martínez, Yarelis Martínez, Luisa Collado, Elizabeth del Rosario, Heilin Mariela Solís, Flor de María Muñoz Luna, Ana Cecilia Rodríguez Lanusa. Y si usted desea participar, mi hermana, usted puede mandar su dato. Recuerde que en esta tarde usted solamente me manda su nota, su número de cédula y nombre completo, así lo vamos a agregarla. Así que en esta tarde, bendiciones para todos ustedes. Pastor Jairo, el tema que te me ha pedido, el Jig del Evangelio, con Alex Rodríguez, César Darío, se prepara un tema dedicado a esas madres nicaragüenses, amiga mujer. Y Cristian y Wendy, qué hermoso es conocer a Cristo. Las 5 de la tarde con 29 minutos.

Escucha Israel, el Eterno es nuestro Dios, el Eterno es uno y único. Bendito es el nombre de su majestad, gloriosa por siempre jamás.